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0: ¿Alguna novedad?
1: Nuestra lucha es por el respeto a nuestro derecho a gobernar y gobernarnos, y el mal gobierno impone a los más la ley de los menos. Nuestra lucha es por la libertad para el pensamiento y el caminar, y el mal gobierno pone cárceles y tumbas. Nuestra lucha es por la justicia, y el mal gobierno se llena de criminales y asesinos. Techo, tierra, trabajo, pan, salud, educación, independencia, democracia, libertad. 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Estas son hoy nuestras exigencias.
0: Pues órale.
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0: Dame un café.
2: ¿Quieres café, mi vida?
0: Sí.
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1: Hermanos y hermanas de otras razas y otras lenguas, aquel a cuya mano se acerque este manifiesto, que lo haga pasar a todos los hombres de esos pueblos.
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1: Los jubilados continúan reclamando y van a dirigirse desde esta Plaza Alsina hacia la Intendencia, porque cobraron

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2: Un hombre común. Esto es Piero.

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0: Pasaba Miguel Mateos, SAS. Un poco de satisfacción.
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0: Te acompañaba con Héroes Fricción.
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0: Miguel Mateos Sass. Esto es Extra.

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2: El último blues, Celeste Carballo.

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2: Ahora, Popotitos Cerú Girán.

0: Pasaba Vilma Palma de Vampiros, Morondanga.
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0: Pasaba Miguel Cantilo. ¿Dónde va la gente cuando llueve?
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0: Los guarros, carne y sudor.

0: Hasta.
1: Todas las damas de beneficencia toman un descanso, hablan un poco y vuelven a rendirse y ya no lloran más.
2: Ariel Leira, las damas de beneficencia.

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¿Y si hubieras contraído compromiso con la muerte? ¿Y si hubieras muerto acaso? Peleando, o creyendo, o intentando escaleras para atrapar las espaldas del cielo. Habrías llevado gloria hacia allá, sí, hacia desde donde ya no se vuelve. Pero también habrías dejado fábula, utopía y polvo entre mis cofres.

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2: Rainbow, ratones paranoicos.

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3: Los visitantes. Gris atardecer.

para el futuro, para el pasado, para la época en que se pueda pensar libremente, en que los hombres sean distintos unos de otros y no sean solitarios, para cuando la verdad exista y lo que se haya hecho no pueda ser deshecho.

0: Dios.
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Logos, Generación Mutante. Macadam 3210 RIV.

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2: Estás escuchando Hoy Te Queremos Cantar, Alma y Vida.

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2: Llega la rubia tarada, Sumo.

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0: Los Enanitos Verdes. Pasaba La Nena del 17.
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0: Los abuelos de la nada. Medita Sol.
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0: Verano del 57. Esto es La Zimbabue.

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0: corto de café, largo de Quijano.
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0: Silvina Garré, Los Locos y los Niños.
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0: Los Pericos, Torito.
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0: Te acompaño ahora con La Cultura es la Sonrisa, León Gieco.

0: Luis Alberto Spinetta. No seas fanática.
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Te acompañaba con Dulce 16 para tocar rock and roll. Esto es Cielito Lindo, Divididos.

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2: Virus, esto es Carolina.

0: Vargas Blues Band, blues latino.
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Mr. Jones o semblanza de una familia tipo americana. Sui generis. Esto es Exterminador. Riff.

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1: Te acompaño con Estoy herido, los Twists.

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Muy buenos días, esto es un buen comienzo hasta las 8 de la mañana con toda la información. ¿Dónde? Acá, en la radio de las Madres de Plaza de Mayo.

16 grados 2 en este momento en la ciudad de Buenos Aires. No hace frío, pero hay mucha humedad y se espera para el día de hoy 19 grados. Así que no salgas muy abrigado, pero sí con un pilotito porque va a estar lloviendo por lo menos durante toda la mañana.

0: primero para estar atentos, ¿no?, a este operativo y a lo que pasa en cada una de las veces que se llevan adelante estos operativos en los barrios populares, que coincidimos, ¿no?, que no tienen otro fin que el de estigmatizar, y uno intuye por ahí el negocio inmobiliario también, ¿no?, atrás de siempre, ¿no?, siempre el negocio inmobiliario atrás de toda esta política que lleva adelante Jorge Macri. Te agradecemos mucho, no, Héctor.
1: Sí, no, más que nada, cuando un jefe de gobierno no tiene un proyecto político, no tiene ideas, no piensa para la ciudad en los próximos 10 años cómo integrar una ciudad de Buenos Aires que sea más integrada y que sea para todos y todas, la verdad que cuando carecen de idea. Nosotros los villeros y villeras, la verdad que extrañamos a Cristina Fernández de Kirchner, ¿no? Porque esa mujer sí tiene proyectos y ideas para el pueblo y para darle más que nada dignidad, ¿no? Y eso es importante, y eso es lo que no tiene este jefe de gobierno. Lo único que tiene es bastón, represión y violencia. Así que nada, muchas gracias, ¿eh?
0: No, gracias a vos, te agradecemos mucho. Pasaba Héctor Huanco, responsable del Frente de Villas, bueno, y hablaba de este operativo que lleva adelante Jorge Macri, Tormenta Negra, en el que hay fuerte presupuesto puesto y en el que ya se denuncian no solamente que destruye los puestos de trabajo adentro, entran con una violencia inaudita y además se están denunciados ya en los organismos de derechos humanos las situaciones de abuso de violencia institucional que lleva adelante el gobierno de la ciudad de Buenos Aires. Bueno, nos pasamos un poquitito del programa Caballero de Día, pero ya nos estamos yendo, ya llega Mario Cittadini y Caballero de Día con ese equipazo. Nosotros nos encontramos mañana, como siempre, a las 7 de la mañana, acá en esto que es Un Buen Comienzo.

0: yo quiero tener fe para seguir peleando hasta el último día de mi vida por lo que creo que tengo que pelear, que es por la vida y la reivindicación de mis hijas y mis hijos, que tienen que ver con cada uno que no come, con cada uno que no tiene proyecto, con cada pibe que matan por la espalda, con cada pibe que se droga.
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0: hombre.
1: ¿Por qué no se lleva a estos dementes?
0: Caballero, no se pierda la hermosura de vivir.
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1: Muy buenos días a todos. 9 minutos pasaron de las 8 de la mañana y aquí estamos para acompañarlos. Hasta que llegue Cintia García, hasta que llegue El Paz, hasta que lleguen todos nuestros queridos amigos en conversatorio. Ustedes saben, que, y por supuesto en el programa de Roberto Caballero, que los lunes está de modo virtual. En un ratito nomás estaremos compartiendo su editorial, un editorial sustancioso acerca de una gran cantidad de cosas que han estado pasando durante el fin de la semana pasada y durante estos días. Así que estén ahí atentos porque en un ratito nomás lo escuchamos a Roberto. Pero mientras tanto le pido a nuestra producción, nuestra excelente producción, ha estado todo el fin de semana quitándole el polvo a la alfombra roja, imaginaria, sí, que también junta polvo, aunque parezca mentira, para recibir a esta gloria de la radiofonía argentina, nuestra flor en el fango, Flor Ibáñez. ¿Todo bien, Florcita?
2: Hola, hola, acá estoy. Qué linda alfombra, qué hermosa alfombra.
1: Había que pegarle con las palmetas.
2: Sí, le pusieron
1: esas,
2: bastante lisoform. Bueno, sí. Pues está bien, está linda. Gracias a todo este público presente. Gracias, me hacen sentir como Lali. La cantidad
1: sí,
2: de gente.
1: Sí, no, sos muy...
2: Es muy bien.
1: Vos
2: muy
1: sos
2: bien.
1: Una Lali de otra época.
2: Claro, claro. Exactamente, sí, sí. Uy, estoy tirando cosas. Bueno, así es, querido. Te iba a decir Roberto.
1: No importa,
2: mi querido Marquitos.
1: Pégame, decime Roberto.
2: Mi querido Marquitos, vengo, te juro, con una vena acá en el cuello, pues ya sabemos todo lo que pasa con este gobierno, pero ahora que empieza a saltar los detalles de lo que se han robado en Andes y Karina Milei, el 3% y todo eso, te juro que yo ya no puedo creer que en nuestra propia cara esté pasando todo esto y que la justicia no tome partido. Es un robo, pero en nuestra cara. Así que bueno, en fin. Dicho esto, ahora sí voy a concentrarme porque es lunes.
1: Sí.
2: Que nuestra audiencia hermosa quiere saber cómo está el tiempo. 16 grados, 2 décimas, el cielo está cubierto, alto porcentaje de humedad, 90%, la presión algo baja, 1009 hectopascales, el viento del este, viene del este, del río, a 10 kilómetros por hora, y para hoy siguen las probabilidades de lluvia durante la tarde y también martes. Recién el día miércoles se anticipa salida del sol, ya con temperaturas mínimas 10, máxima 18. Simplemente paso a darte algunos de las efemérides del día de la
1: Dale,
2: fecha.
1: Por favor, sí.
2: Para los nostálgicos, en 1924 nacía Marcello Mastroianni.
1: ¡Qué genio!
2: Un actor tan divino, de que ese sí que alegraba la pantalla con su sola presencia.
1: ¡Qué actorazo!
2: ¡Qué actorazo! La época de oro del cine italiano.
1: Sí.
2: Se extraña el cine europeo, hay mucho cine yankee.
1: Se extraña el cine europeo, se extraña el cine.
2: ¿No?
1: Digo, porque incluso había cine yankee que estaba muy bien, que hoy ya no vemos tampoco.
2: Exacto, esas películas con Dustin Hoffman, ¿te acordás?
1: Pero el cine europeo era espectacular.
2: Sí,
1: el cine yankee nutrió, sobre todo el cine francés. La Nouvelle Vague estaba...
2: Claro.
1: Hay un ida y vuelta de todo el tiempo, porque buena parte de Hollywood se hace a partir de... O una parte, sobre todo la que está vinculada con la serie negra, etcétera, uh-huh. Se hace mirando cine europeo, ¿no? Mirando expresionismo y otras vertientes del cine europeo. Luego vuelve, porque la Nouvelle Vague toma todo el cine norteamericano.
2: Ajá.
1: Y en los 50s y 60s y lo rearma,
2: sí.
1: Y de eso influye al mundo, ¿no? Y
2: claro.
1: Bueno, por supuesto, en Italia.
2: Italia. La época de
1: Adolcellita,
2: de Fellini, claro.
1: Después
2: de Scola, Ettore Scola. España misma, con todo el cine de la transición, con Saura. Bueno, se extraña ese cine en el mundo, la
1: sí,
2: verdad.
1: Sí, la verdad que
2: sí. La verdad que sí.
1: Sí, yo creo que estamos. Desgraciadamente, creímos que durante todo el siglo XX iba a ser la televisión la que iba a terminar con el cine, eso nunca pasó, pero el streaming sí, ¿no?
2: Sí, las redes.
1: Hola, Nati, querida, ¿cómo
2: les va?
1: Hola, charlamos
2: Bicho,
1: con Nati también,
2: que venga por la alfombra roja,
1: la dejamos afuera.
2: El público,
3: no,
2: se pone
3: nada,
2: loco el
3: estaba
2: público.
3: Estaba escuchándolos atentamente y recordaba la cantidad de, no solamente el cine, sino parecerá algo que no tiene nada que ver, pero creo que sí, la pérdida del color que hay, porque recordaba infinidad de fotos que hay de Marcello Mastroianni con Sofía Loren,
2: claro.
3: Con incluso Brigitte Bardot, y recuerdo los colores,
1: claro.
3: el cine, claro, obviamente, y el fin, hay como un mundo minimalista en general,
1: sí,
3: ¿no?
1: Divino.
3: Y eso se trasunta en lo cultural.
1: Total, total. Claro. En redes hay varios, ahora, bueno, las redes a veces sirven para cosas muy malas y otras para alertarte de estas cosas. Sí. Y hay una serie de comparaciones de cómo era el mundo con color hasta los 80, 90 y ahora. Claro. Y es verdad que se ha vuelto lo que llaman aesthetic, ¿viste? Pero que es todo como gris.
3: Y ¿no? Creo que se ve para notar, fíjense, si busca una característica distintiva del 2010 en adelante, yo creo que los 2000 hasta todavía no hay una característica distintiva en lo estético. El estético siempre es un síntoma.
4: Sí, claro.
3: Digo, no sé, en los 70 los pantalones elefante, los maxi, las botas, una determinada tipo de música, de cine, una estética.
4: Uh-huh. Sí.
3: Hay estética, hay todos revival. Sí. Hay
4: policía, mucho policía, arma, viste, los yanquis.
3: Pero además esto, no hay características, es todo homogéneo.
4: Sí.
3: Vivimos
4: claro.
3: un mundo homogéneo, sí. sin uh-huh. producción, sí. sin deseo.
4: Claro.
3: Ayer escuchaba la caída del deseo que se ve también, bueno, Tulipán haciendo sus publicidades.
1: Tremendo.
3: Pero en realidad
1: no sabemos qué hacer para que, bueno,
4: claro,
1: no, ustedes hagan lo que tienen que hacer.
3: Pero además del crecimiento de enfermedades venéreas, lo sé, tengo una armada médica que trabaja uh-huh. en hospital público, pero digo, hay algo que está sucediendo y no por casualidad después nos alertamos entre que la primera causa de suicidio hasta los 35 años,
1: claro.
3: y sobre todo de varones, es, y me van a decir que eso no tiene que ver con la pérdida del deseo, y no me refiero al deseo sexual solamente,
1: no,
3: es
1: no,
4: el deseo
1: por supuesto.
4: De todo,
3: de
4: claro.
3: utopías, de fines, de sueños. Entonces,
4: claro.
1: La primera causa de muerte violenta entre los varones hasta 35 años es
4: el suicidio.
3: Tremendo.
1: Hoy, lo que pasa es que ahí también hay una trampa, ¿no? Digo, porque no hablamos de esto. Es cierto que durante mucho tiempo hubo protocolos de que hablar de eso podía provocar que se produjeran más. Yo creo que eso ha ido cambiando, y lo que sí pasa es que la espectacularización de otros temas
3: claro.
1: oculta esto, entonces se transforma en una especie de epidemia, no lo es, no es
4: claro.
1: una epidemia, pero en una suerte de situación absolutamente sorda
4: claro.
1: que pasa por debajo. Porque vos tenés canales de televisión y cualquier otro medio, radios, hablando todo el tiempo de la inseguridad, como
3: claro.
1: si vos salieras a la calle y te mataran,
4: claro.
1: y vos tenés en buena parte del país una tasa de 3 cada 100.000 de asesinatos, mientras vos tenés una tasa de 11 cada 100.000 de suicidios. Entonces,
3: claro.
1: digo,
3: si
1: ¿dónde
3: eso
1: está
3: no
1: el problema?
3: Es construir agenda, ¿qué
4: claro,
3: es?
1: Bueno,
4: claro.
3: ahí está, tal vez el tema de los suicidios no traen tantos votos, pues hay que abordarlos.
4: Sí, bueno, yo empecé con mi programa del domingo a la mañana
1: sí.
4: en Aire de Fiesta.
1: Sí.
4: Ayer entrevisté a la mamá de Melina, una adolescente
3: sí.
4: que se quitó la vida porque Irene me pidió, su mamá me pidió de hablar. Me dijo,
1: bueno,
4: estamos invisibilizados, somos fantasmas,
1: estamos
4: tenemos un estigma.
1: Mirá, qué bueno que esto,
4: vamos
1: que
4: a una reunión y es como que somos, viste, el fantasma. Para que no quieren, porque no saben ni entonces tenemos que
3: el lugar que antes ocupaba la locura,
4: claro,
3: lo dicho,
4: claro,
3: lo contado, la vergüenza,
4: tremendo, así que yo les prometo que los domingos vamos a tocar porque son inherentes a la vida estos
1: Totalmente.
4: Temas la
3: el
4: vida.
3: Gran Mark Fisher decía el sistema privatiza los efectos públicos de este sistema, por ejemplo, la ansiedad, la depresión, también tiene que ver con una ausencia
1: sí,
3: de...
1: el ocio y el deseo también están privatizados, ¿eh? Por eso...
4: Claro,
3: entonces,
4: claro.
3: Así que vos te suicidás y es un motivo de vergüenza porque o no tuviste resiliencia, o no te dio el mérito, o la familia no te pudo contener,
4: claro.
3: todo lo contrario, me parece que hay que hacerlo como la salud mental, no hay que hacerlo
4: claro.
3: público.
4: Sí, sí, muy interesante. Bueno, todo esto, miren ustedes, vino a raíz del nacimiento de Marcello Mastroianni.
1: Marcello Mastroianni.
4: Grande, Marcello.
3: Desarrollamos lo que
4: desarrollamos.
1: En la Argentina, aquella enorme película De Eso No Se Habla. ¿Se acuerdan?
4: De Eso No Se Habla, exactamente.
1: Más allá de que tiene otras películas más trascendentes, pero uno se acuerda
4: exactamente.
1: De María Luisa Bemberg.
4: De María Luisa. Bueno, el nacimiento también hoy de Víctor Jara, así que sí.
1: Mira.
3: Importante.
4: ¿Saben hoy que se producía el llamado operativo Cóndor, aquel avión que aterrizó en Malvinas, se acuerdan?
1: Hablamos, claro, sí. hablamos la semana pasada, ¿no? Con
4: exactamente,
1: uno de los
4: exactamente.
1: Participantes.
4: Moría Juan Pablo I, que estuvo poco tiempo en su
1: sí.
4: ocupando su papado. Se partía Miles Davis y sí, hoy vamos a saludar a los microbiólogos, porque es el día de los microbiólogos.
1: Mira.
4: Así que bueno, hecha esta introducción, vamos rápidamente a cuáles son los sorteos de la semana.
1: Dale.
4: Así van con todo con Nati. Esta semana, gentileza de la LEF, sorteamos. Uy, estamos suavecitos. 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
1: Está muy bien.
4: De un poquito zurditos estamos. Bueno. De Pablo Carrera y Néstor Denza.
1: Bueno.
4: Ahí está. 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Dicho esto, Marquito.
1: Muy bien, a las 8:19, ahora... Antes no era informal, pero ahora saludamos de modo formal a Natalia Salvo, presentándola como corresponde y con todos los honores que merece.
3: Bueno,
1: hola Nati, ¿cómo
3: gracias.
1: Va?
3: ¿Cómo andan?
1: ¿Todo bien?
3: Muy
1: ¿y
3: bien.
1: ¿Qué hablamos hoy?
3: Y vamos a hablar un poco de la persecución judicial que hay a jueces y juezas incómodas. Por ejemplo, que se vio con la jueza Laura de Marianis, que declaró la inconstitucionalidad del nuevo régimen penal juvenil a instancias de La Libertad Avanza, que hay que verlo de manera sistémica, ¿verdad?
1: Sí.
3: ¿Por qué digo hay que verlo de manera sistémica? Porque no hay ajuste sin represión, y esa represión y esa penalización o criminalización viene de la mano de un sesgo jurídico que hay respecto de, en este caso, los menores, pero no de las que se la fugan todas y se le procura la impunidad, como Sturzenegger, como Caputo, que son los verdaderos chorros.
1: Sí, totalmente. Los vi muy indignados a estos periodistas amigos.
3: Novarecio,
1: Feynman. Y además se la agarran con otros colegas, ¿no? Que dicen que son amigos de los chorros. Los amigos de los chorros son ellos. Los amigos de Sturzenegger, sí, de Milei, de
3: no nos olvidemos de
1: Caputo
3: de,
1: son ellos.
3: De la deshumanización, que es la consecuencia de este tipo de desprestigios. A los periodistas... A los jueces, cuando no piensan como vos, ¿viste? No, nos llaman totalitarios, autoritarios en el pensamiento, pero antes pasó con varias cosas. Sos kirchnerista, sos chorro,
1: claro.
3: Por ejemplo. Crees en un sistema internacional de derechos humanos y en el derecho como también herramienta para visibilizar las desigualdades estructurales, sos un liberachorro, saca presos.
1: Claro.
3: ¿No? Tiene que ver un poco con eso.
1: Sí, es interesante. Hay que verlo porque además... Lo que se produce es exactamente el efecto contrario. En realidad, hay una como una trampa, ¿viste? Que se habla mucho de la teoría de Sherlock Holmes. Esta idea de que el mundo, la sociedad funciona bien, y entonces lo que hace el investigador es restituir el orden a la cosa. Y hay como una prédica en este sentido. El problema es un pibe de 14 años,
3: claro.
1: No toda la sociedad que generó ese pibe de 14 años.
3: Exactamente.
1: Sin, cuando uno lee el fallo de De Marinis, lo que ves es que no hay romantización del delito.
3: Hay un apartado, hay que leer también, ¿no?
4: Es
3: hay
4: el mismo caso del adolescente que se suicida, es como que fuera parte de una sociedad que está enferma.
3: Claro,
4: ¿no?
3: Bueno, esto que hablábamos de Mark Fisher en el Realismo Capitalista, pero digo, la jueza hace un tratamiento especial respecto de la víctima, no está aplaudiéndolo, está poniendo en contexto. En la misma semana, Marco Flor, en donde se redujo la pena a quienes mataron por la espalda a Rafael Nahuel. Hay vidas que valen y hay vidas que no valen.
1: Totalmente.
3: Si eso no es una jerarquización política en términos de batalla cultural, bueno, entonces la jerarquización, ¿dónde está?
1: Bueno, vamos a seguir en tema, no específicamente en esto, eso después lo charlaremos específicamente con Nati, pero sí en términos generales en el mismo tema. ¿Por qué? Porque el gobierno envió al Congreso... el proyecto de ley de defensa de la soberanía nacional, así lo llaman ellos, ¿no? Y, bueno, el debate, yo entiendo que va a arrancar por esta semana, probablemente el miércoles comience el debate, con la intención del oficialismo de firmar dictamen lo más rápido posible, a principios de octubre, y llevarlo al recinto de manera express. Yo leía, hay una publicación muy interesante del Centro de Estudios Legales y Sociales, siempre hacen aportes que son fundamentales en este sentido, pero hablan de el peligro de la concentración de poder en nombre de la defensa nacional. Es por eso que estamos en línea con Manuel Tufró, director de Justicia y Seguridad del CELS. Manuel, ¿cómo te va? Marco Citadini, aquí junto a Natalia Salvo y Flor Ibáñez, te saludamos en la 530. ¿Cómo va todo?
5: ¿Qué tal? Buen día, ¿cómo están?
1: Bien, gracias. Gracias por atendernos. Bueno, compartimos la preocupación, pero si te parece, digo, para no estar yo leyendo el hilo de tuit con el que me encontré, contanos vos un poco qué es lo que les parece más preocupante de esta creación del Consejo de Seguridad Nacional y todo lo que está por detrás de la llamada Ley de Defensa de la Soberanía.
5: Sí, la verdad es que detrás de la causa Malvinas, digamos, el gobierno está haciendo un cambio en la estructura de la defensa y la seguridad en la Argentina, modificando la estructura que venía vigente desde la recuperación democrática, introduciendo esta idea de seguridad nacional, que es muy, muy, muy peligrosa. Uh-huh. Por todos los antecedentes, ya ni siquiera remontándonos a los antecedentes de cómo se utilizó esto en las dictaduras, ¿no? Uh-huh. Pensando más bien en cómo se está utilizando esto actualmente en nuestro continente y en Estados Unidos, con muchísimos problemas, y además crea un órgano nuevo muy, muy peligroso, porque es una especie de superministerio que concentra toda una serie de atribuciones que generan también incluso hasta problemas, te diría, en la división de poderes. Sí. y en la posibilidad de ejercer controles, ¿no?, sobre ese organismo. Si tenemos en cuenta que de por sí en general ya la idea de seguridad nacional implica rodear a ciertos temas de un nivel alto de secreto y de no rendir cuentas de lo que se hace en nombre de la seguridad nacional, bueno, el hecho de que además esto ocurra en el marco de un organismo de este tipo, que concentra poderes de inteligencia, de uso del instrumento militar, de sanciones económicas, pero además funciones de definición de problemas, de investigación y de sanción, todo esto sin pasar por otros poderes y mucho menos por el Poder Judicial, bueno, genera realmente una enorme preocupación y de cara al debate de este proyecto, nosotros estamos proponiendo que se ponga un ojo en esto, ¿no? Claro. El proyecto tiene como dos caras. Una cosa es Malvinas, otra cosa es todo lo otro que quieren hacer pasar por detrás de eso.
1: Porque, vos corregime si yo me equivoco, porque yo no lo detecté exactamente en el proyecto, pero sí cuando conversé con algunos legisladores del oficialismo, el mensaje por lo menos que habían recibido es la creación de una especie de supraministerio o de un ministerio por encima de los ministerios que reúna a todos los demás, pero sobre todo, esto es lo que yo decía que yo no detecté, pero que sí me lo transmitieron los que lo van a defender, la idea de que tenga cierta que tenga ciertas facultades delegadas por parte del Congreso, lo cual es está en la línea de lo que vos decías, ¿no?, de avanzar sobre las atribuciones de otros poderes.
5: Sí, no creo que sea a través del mecanismo de la delegación de facultades, ¿no?, que es algo que ya usó sí. este gobierno, sí. Sino que más bien, si se vota la integración y las atribuciones de este nuevo organismo tal cual figuran en la ley, y va a ser un organismo que, sin intervención del Congreso y sin intervención del Poder Judicial, va a poder definir qué es un problema de seguridad nacional. Uh-huh. Y esto con una definición amplísima que después podemos revisar también, porque claro, es problemático, va a poder investigar esos problemas, pero investigar no desde el lugar judicial, sino más bien desde los servicios de inteligencia, uh-huh, ¿no? Porque sin intervención judicial es esto. Y va a poder aplicar sanciones de manera unilateral, de nuevo, no en términos de castigos penales, o sea, no detenciones, cárceles, pero sí interrupción del uso del sistema bancario, exclusión del sistema financiero, exclusión de cualquier posibilidad de hacer negocios con el Estado, para el caso de empresas, por ejemplo. Y de nuevo, todo esto solamente por la mera decisión del Poder Ejecutivo. Entonces estamos claramente ante una herramienta que, si combinamos estas atribuciones con la definición amplísima de seguridad nacional, bueno, hay un riesgo certero de que esto pueda ser utilizado para la persecución política.
1: Ahí hay dos temas. Arranco por este último que vos mencionás, que tiene que ver con eso que nombra de las cuestiones de la desinformación, ¿no?, de campañas de desinformación teóricamente financiadas por extranjeros o agentes internos, que es particularmente preocupante en ese sentido que vos mencionás, ¿no? Digo, ¿qué va a ser considerado desinformación? Por supuesto que es algo que en un gobierno que tiene en su cabeza una persona que todos los días dice que los periodistas son mierdas humanas, es por lo menos inquietante.
5: Es inquietante porque, claro, el término desinformación es muy, muy amplio. Quien va a definir qué es desinformación y qué no es este consejo. Y tenemos antecedentes como estos que mencionas vos de la relación con los periodistas, pero también tenemos el antecedente del Plan de Inteligencia Nacional,
1: claro,
5: que se filtró el año pasado, sí, en el cual se señalaba que, por ejemplo, hablar mal de figuras del gobierno, del plan económico, era prácticamente una campaña de desestabilización, claro, ¿no? Con lo cual, por eso se...
1: Eso lo decía explícitamente ese plan, ¿no?
5: Sí, sí, sí. Mandaba a los servicios de inteligencia a monitorear la conversación pública con este argumento, ¿no? De que eso puede ser un factor de desestabilización. Bueno, si ahora eso le sumamos esta definición de que eso puede ser una amenaza a la seguridad nacional, bueno, se podrían activar todos estos mecanismos y atribuciones de este consejo.
1: Manuel, ¿qué tipo de vigencia tiene eso? Porque la verdad que lo perdí de vista, creo que también hay algo ahí que sucedió que para que lo perdiéramos todos de vista, pero no sé si está vigente, si finalmente nunca se trató.
5: No, no, el Plan de Inteligencia Nacional.
1: Sí.
5: Sí, no, está vigente.
1: Está
5: eso,
1: vigente,
5: porque
1: claro.
5: No es, esa es una decisión, digamos,
1: claro,
5: la propia CIDE define,
1: claro,
5: cuáles son sus...
1: Claro.
5: Y eso en todo caso se lleva a la Comisión Bicameral de Control de los Servicios de Inteligencia, que nunca, hasta donde sabemos, se pronunció en contra de ese plan.
1: O sea que hoy esto que vos describías está vigente.
5: En términos de orden a los servicios de inteligencia está vigente. Lo que esta ley haría es transformarlo en una atribución,
1: claro,
5: de un órgano del Poder Ejecutivo, ya para incluso aplicar sanciones, cosa que los servicios de inteligencia no pueden hacer de por sí.
1: Uh-huh. Lo segundo tiene que ver con el tema de la infraestructura crítica, ¿no? Que ahí, porque por lo que yo leía, quedaría facultadas no solo las fuerzas de seguridad, sino también las fuerzas armadas para defender lo que este Consejo de Seguridad, a partir de informes de las provincias, consideren infraestructura crítica. Eso es seguridad interior, por donde lo mires.
5: Eso es seguridad interior. Lo que ocurre es que este proyecto de ley, otra de las cosas que hace es meter varias cosas que el gobierno fue sacando por decreto,
1: ajá,
5: o sea, sin intervención del Congreso, ahora trata de hacerlas pasar por ley y que el Congreso las vote. Una de esas es esta cuestión que mencionás. Hay un decreto del año 2024 por el cual el gobierno ya autoriza a las Fuerzas Armadas a intervenir en la custodia de objetivos estratégicos a pedido del Ministerio de Seguridad, ¿no? Según ese decreto. Lo que se está haciendo ahora es, de alguna manera, reforzar esta línea, pero además meterlo en una ley. En aquel momento eso salió por decreto porque el gobierno no tenía un consenso como para reformar las leyes de seguridad interior y de defensa, ¿no? Que era lo que había que hacer para modificar las tareas de las Fuerzas Armadas. Ahora lo está tratando de pasar por acá, digamos.
1: Claro.
5: Algo que ya sacó por decreto, lo mete ahora en esta ley.
1: Claro, porque está bueno. Ustedes lo que dicen es que todo lo que no tuvo consenso legislativo, buscan que pase con esta ley, o algunas cosas que, como vos decías, tienen un rango menor, como puede ser un decreto, convertirlo en ley, ¿no?
5: Exactamente. Está esta cuestión de los objetivos estratégicos, también el hecho de que las Fuerzas Armadas ahora puedan intervenir frente a lo que ellos llaman agresiones extranjeras de actores no estatales.
1: Claro.
5: Básicamente podrían ser grupos, por ejemplo, criminales.
1: Claro.
5: Eso también fue sacado por decreto. Y otras cuestiones como, por ejemplo, cosas que no salieron incluso. Hace poco hubo una discusión sobre una ley de lobby, no sé si se acuerdan.
1: Sí, claro, claro.
5: Que tenía uno de sus aspectos también era que quería que todas las organizaciones y entidades que reciben cooperación internacional estuvieran bajo vigilancia especial del Estado, con la capacidad de definir un poco qué temas y se pueden trabajar y qué no. Eso no avanzó y ahora está incluido también en esta ley ese aspecto.
1: Claro. Imagino que cuando, no sé si ayer pudiste ver la entrevista que le hizo Luis Majul al presidente, pero cuando habló de esto de que habían echado 20.000 terroristas en el último año. Bueno, en caso de que lo hayas visto, te habrá resonado a todo esto, porque cuando uno mira, en ningún caso se trata de terroristas. Uno a grosso modo encuentra que hay gente con problemas de papeles, algunos que tienen causas en otros países, pero nada relacionado al terrorismo internacional tal como lo conocemos.
5: No, por supuesto, y esto se puede leer de distintas maneras. O sea, uno lo puede leer como un exabrupto, de la misma manera en que el presidente calificó de terroristas a manifestantes, claro, por ejemplo, en algún momento. Claro. Pero estos exabruptos después tienen relación con decisiones que se toman y que van modificando el Estado, ¿no? O también uno lo puede relacionar con el cambio que esta categoría de terrorismo y de terrorista está sufriendo en los últimos años en los propios Estados Unidos.
1: Claro.
5: En Estados Unidos ya se está calificando, ya se viene calificando a los migrantes de esa manera, con la excusa de que son una especie de invasión extranjera,
1: claro,
5: ¿no? Y eso habilita, bueno, mecanismos excepcionales para encarcelarlos, deportarlos, etcétera. Entonces, bueno, podemos verlo como un exabrupto o podemos verlo como algo ligado a unos cambios más profundos también que están sucediendo, no solamente en la Argentina.
1: Manuel, gracias por estos minutos que nos has brindado.
5: Bueno, muchas gracias a ustedes.
1: Un abrazo. Manuel Tufro es director de Justicia y Seguridad del CELS, del Centro de Estudios Legales y Sociales. Les recomiendo, si van a la página del CELS, cels.org.ar, pueden leer todas las consideraciones que de cualquier modo fuimos repasando con Manuel. Es muy importante porque, ¿se acuerdan cuando hablábamos? Uno no puede hacer la comparación con momentos muy luctuosos de la historia argentina, porque sería una falta de respeto con esos momentos, obviamente. Pero sí, lo que podemos recordar es que el siglo XX fue un siglo en el que fuimos descendiendo en calidad durante todo el siglo, hasta llegar al 24 de marzo de 1976. No es que se dio de un día para el otro. Entonces, la sociedad va permitiendo cosas, va permitiendo que se transgredan ciertos límites, ciertos consensos a los que se había arribado. Digo, hablábamos mucho con Cintia Ottaviano acerca de qué es lo que pasó el primero de septiembre, ¿no? El día que intentaron asesinar a Cristina Kirchner. Bueno, ahí se rompió otro pacto democrático, porque yo creo que se han ido rompiendo más de uno. El Poder Judicial ha roto varios también, ¿no? Obviamente, con esta justicia a medida, ¿no? No solo por el Forum Shopping, sino porque claramente hay gente que merece ser detenida y que es culpable desde antes casi de ser acusada, y hay otros que serán inocentes por siempre, ¿no? Ahí lo tenés a Mauricio Macri viajando por el mundo, etcétera, y explicándonos cómo es la sociedad. Acá es para menos gente, ¿verdad? Pero en todo caso el Poder Judicial le ha provisto de impunidad. Todo esto son cosas que va permitiendo la sociedad. Y un día llegás a algo que ya es imperdonable, ¿no? Ha sucedido en el pasado, y lo bueno sería que no suceda en este futuro que nos toca, ¿no? Que tengamos los anticuerpos, que tengamos los frenos adecuados para que eso no pase. Insisto, no lo quiero comparar con nada, pero lo que no se puede negar es que la sociedad está recorriendo ese camino nuevamente. El camino de la estigmatización, el camino de la proscripción, el camino de la intolerancia hacia el otro, el camino de la persecución a los disidentes, todo orquestado, obviamente, por los grupos de poder de la Argentina. Hoy Milei es el monigote de todos ellos, mañana será Patricia Bullrich, antes fue Macri, pero lo trascendente no son los nombres, lo trascendente es que profundizan cada vez más esta idea de un Estado que solo sirve como gendarme de los más poderosos, que no le provee salud ni educación a los ciudadanos que más la necesitan, que no le provee un futuro a los pibes, que los sumen la desesperación, que no les provee a las personas ancianas un final de la vida medianamente agradable, sino que los llena de angustia, ¿no? Fíjense ustedes que también ha aumentado muchísimo el porcentaje de personas que se quitan la vida de más de 65 años. Es delirante el momento que estamos viviendo. Y en el medio, ¿qué te proponen? Bueno, si te quejas, encima vas a ser un terrorista. Esto está pasando, esto es grave, y es importante alertar.
3: Ley,
1: ¿no?
3: Antimafia mediante, no sé si recuerdan.
1: Bueno, claro,
3: con respecto
1: ahí tenés
3: al terrorismo. Claro. También fue un instrumento para considerar mafioso a cualquiera, menos a los efectivamente mafiosos.
1: Totalmente. Así que, digo, es muy importante hablar mucho acerca de esto, porque es lo que nosotros vamos a permitir. Está en nosotros no permitirlo, para no volver a desandar un camino que nos llevó a los peores momentos de la historia argentina. 8:37.
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0: estamos en Caballero de Día de lunes. Sí. Por eso es lunes de Marquito Citadini.
1: Estamos asamblearios, estamos charlando mucho.
2: Estamos hablando de la falta de deseo.
0: Yo lo voy a decir. Hablábamos de cómo hace varias décadas atrás, cuando yo había ingresado a las emisoras, que además no había tanta cámara en las radios. Se armaban parejas, sí, se ha formado una pareja.
2: Qué linda, Flor.
0: Bueno, claro. Entonces era la discoteca.
1: A veces parejas momentáneas.
0: De todo tipo. Casuales. Hubo parejas que se casaron, pero era se enamoraba era mucho.
1: Había
0: la gente.
1: Más deseo, puede ser, no lo
0: es
1: sé.
0: Eso.
1: También es cierto que nosotros salimos a la vida sexual. Charlamos arriba.
0: Hablemos,
1: por arriba de esto, por si hay chicos, no, no se
0: audiencia.
1: Preocupen. Pero digo, en tiempos de HIV, ¿no? Era complejo en otros sentidos.
0: Sí,
1: pero
0: total.
1: El deseo me parece que estaba capaz que más.
0: Presente, muy
1: más presente.
0: Sí,
1: hoy hay algo ahí con el, ¿no? Con el escroleo, con el TikTok, con todo eso, que nos estirpó el deseo.
2: La muerte del deseo me parece que también tiene que ver con la excesiva visibilidad y no dejar nada a lo oculto. A ver, con esto no quiero decir que está bien ocultar, simplemente digo que esto de lo narrado, de lo contado, de lo publicitado en todo, no te deja un resto para el enigma.
1: Sí, claro. Está bueno eso que decís.
0: Tiene que ver
1: habría eso. Que ver, claro, ustedes se acuerdan que yo pienso, digo, quizás haya, y yo me lo estoy perdiendo, ¿no? Una lectura un poco más académica de qué es lo que está sucediendo en ese sentido. Veo, porque uno se acuerda, por ejemplo, sobre todo en la década de 60 y 70, las lecturas del Foucault tardío, no el Foucault de vigilar y castigar, sino el más tardío, que se da cuenta de que en realidad el Estado no es, que el Estado exacerba el deseo, el poder, no quise decir el Estado, el poder, a veces es manifestación del Estado y a veces no, pero digo, el poder exacerba el deseo porque lo que busca es justamente controlar a partir del deseo. Eso cambió. Eso se modificó. Yo no sé qué lectura haría hoy un académico, un filósofo, en relación con ese tema, porque ahora sí hay una especie peor que una represión del deseo, que era lo previo, ¿no? Lo que Foucault dice, para que no es tan así. Ahora lo que está pasando es que hay una exacerbación, la publicidad es un muy buen ejemplo de eso, ¿no? Ahora hay un aplanamiento del deseo.
0: Así
1: en
0: es,
1: este sentido, ¿no? Digo, todo dura 15 segundos,
0: no está
1: todo tiene que ser rápido.
0: Desear. No está yo permitido sentir.
1: Yo lo veo entre nosotros mismos, ¿viste? Vos estás escuchando, pero nos pasa casi inconscientemente.
2: Sí, claro, porque no somos de laboratorio.
1: Capaz
2: seguro.
1: Que vos tardaste un minuto más en generar una idea, o te tuviste que hacer un excurso más largo, porque la
2: no
1: idea lo requería.
2: Y
1: yo, a mí mi cabeza ya se fue para otro lado. Vos decís,
0: claro.
1: ¿Cómo puede ser?
0: O el miedo al vacío, nos pasa a todos en la radio, ese segundo que hay una pausa,
1: claro.
0: Es llenémoslo, porque la ansiedad te hace creer que hay que rellenar. Es la ansiedad la enemiga total del deseo, porque es la cosa de no tener tiempo, el deseo amerita
2: un
0: tiempo.
2: Yo me voy a hacer una remera con lo que dijo Flor, la ansiedad es la enemiga del deseo.
1: Ahí va.
0: Claro.
2: Lo digo como ansiosa.
0: Mira, yo el otro día que fui a ver a Borroni al Teatro Roma, pensaba con las personas con las que fui, ¿no? Que a veces le pasa al actor, que piensa que porque no aplauden al momento, algo falla, y es al revés. Yo como protagonista
1: ese, ¿no?
0: Me doy cuenta de que cuando vos estás sintiendo lo que está pasando y te estás maravillando, lo último que pensás es en el aplauso. ¿Por qué? Es como yo, supongamos, ¿no? Chicos, tomen, les hago un regalo. Te regalo a vos, Marquitos.
1: Sí.
0: Supongamos que yo soy una persona que te quiere, que la verdad te quiere. Ahora lo hago rápido para no caer en el vacío.
1: Sí.
0: Te doy un sobre donde digo, ay, le compré a Marquitos el pasaje de su vida. Entonces yo te lo doy, ¿no? Te digo, Marquitos, te traje un regalo, un pasaje a Tailandia. Entonces vos lo vas, ¿vos qué haces? Lo abrís.
1: Sí.
0: ¿No? ¿Y qué es lo que espero yo? Que vos me digas enseguida, gracias.
2: Que saltes de una pata.
0: O mi disfrute es verte cómo vos abrís el sobre, cómo vas sintiendo.
1: Claro.
0: No estamos dejando sentir.
2: Pasa lo mismo en el tango, ¿eh? Cuando vos bailás.
0: Tenemos que darle
2: yo
0: tiempo.
2: Yo le he preguntado a quien llevaba, porque hoy en día puede ser un varón, una mujer, y tiene miedo de no hacer o firuletes o hacer todas cosas, y el caminar, la pausa, el sentir el pecho a pecho, eso es lo que más gusta.
1: Eso es lo que más gusta.
2: La pausa,
0: está faltando.
1: Fuerte, muy
0: bueno,
1: interesante.
0: Perdón,
1: bueno,
0: Marquitos,
1: al revés, es muy interesante. De hecho, ustedes saben que el repaso que hacemos habitualmente tiene que ver con noticias, y lo vamos a hacer en este caso también, pero vamos a arrancar de un modo diferente que está relacionado con esto, porque me parece que viene a cuento. Lali dio este show impresionante, Tercer River, que hace. Yo creo que Lali sin que a mí me vuelva loco su música, lo que veo es que es una persona que entendió el momento y supo cómo jugársela en algo que no sabía por dónde iba a ir, porque que el presidente de la nación te diga Lali Depósito, te insulte cada vez que puede, que lo haga con otras colegas tuyas, y vos seguir en esa tesitura, teniendo en cuenta que probablemente muchas de las personas que te iban a ver votaron a Milei, era una... No sé si una apuesta de riesgo, porque Lali tiene espalda, pero en todo caso meterse en un ámbito que no era el más natural para ella, que es un ámbito de las estrellas pop, que tienen más mieles que sin sabores. Y sin embargo lo hizo, y a mí me parece que lo hizo ya a esta altura, podríamos decir, de modo triunfal, porque el presidente hasta terminó reconociendo que le gusta algo de Lali, lo cual me parece una soncera y una impostura.
2: A Pato Bullrich también.
1: Y es muy poco importante, Patricia Bullrich lo usó para pegarle al presidente, pero quiero decir, hay ahí una reivindicación en el que ella se sostuvo siempre en el mismo lugar, un lugar que además nadie le pedía, que ella sintió que tenía que tener. Y me parece que en otros temas también hace lo mismo, porque en el medio de una mega fiesta, donde era todo, como digo, glamour y triunfo pop, digámoslo así, habló de las personas que están en situaciones de salud mental complicadas y habló de los suicidios.
2: Claro. Me parece, la falta de intervención del Estado.
1: Y de la falta de intervención del Estado. Escuchémosla porque me parece que es clave, no para ponerlo a Lali en ningún lugar que además me parece que es injusto con ella, claro, que tenga, pero en todo caso me parece que hay que reconocer cuando hay cierta coherencia en ese sentido.
3: Argentina, que es de muchos récords bárbaros en el deporte, en el arte, tiene uno que no está para nada bueno y que es muy doloroso, y que es que en los últimos años, y en este momento en particular, la Argentina tiene la mayor tasa de suicidios entre personas de 15 y 34 años, que creo que es una edad de muchos de los que estamos acá, más o menos. Y es muy increíble porque hoy es la principal causa de muerte en los jóvenes. Antes era los accidentes viales, por ejemplo, y ahora es el suicidio. Y obviamente uno se pregunta qué estamos haciendo, ¿no?, como sociedad, y qué están haciendo las autoridades con esta problemática tan dolorosa. Hace 2 meses yo perdí a una persona muy, muy querida que se suicidó. Hoy no está acá. En el último River estuvo y hoy no está acá. Y es muy doloroso que nuestro país esté... lamentablemente en este ranking del mal.
1: Bueno, allí estaba, ¿no? Y es cierto que en otro momento habla acerca del rol del Estado, de la ausencia del Estado en esta problemática. Me parece que alguien, que no ha perdido la sensatez, que esté en el lugar que esté, sigue teniendo conexión con el sufrimiento de las mayorías, ¿no? Entonces, eso es algo clave, porque vos sos una persona elegida por tus propios méritos, por las circunstancias, por lo que fuera. No perder la conexión con los que están abajo o con los que están afuera del estadio, afuera de tu éxito, me parece que es clave y lo ha demostrado. Tiene que ser reconocido, más allá de no pedirle más que esto, ella es la que elige con qué temas meterse y con cuáles no. Milei, casi no podría ponerlo en el lugar opuesto, falta de empatía absoluta, pero escuchémoslo con esta idea que veníamos charlando con Tufro, el hombre del CELS, en relación con una militarización de la vida cotidiana y de la concepción de lo que sucede, que es que va en paralelo con la degradación, obviamente, socioeconómica de nuestro país, ¿no? Mirá lo que le decía a Majul.
4: La disolución de la Administración Civil de la Quinta Olivos, ¿en base a qué se implementó, presidente?
5: Bueno, en base a cuestiones de seguridad interna. Aquellos que saben observar bien, habrán visto una determinada cantidad de cambios en torno a la seguridad. Bueno, esto es parte, la Quinta de Olivos es una base militar.
4: ¿Una base militar?
5: Sí.
4: ¿Y esto qué implica?
5: Bueno, recibe el tratamiento de una base militar.
4: ¿Me puedo desarrollar?
5: Hay determinadas cuestiones que, usted no es, tiene cuestiones de seguridad mucho más profundas que en las condiciones que estaba la Quinta. Porque, está bien, tengo algunos enemigos pesados en el mundo.
1: Bueno, a ver, cuando vos preguntás qué es lo que quiso decir con esto, lo que te dicen es que hubo una serie de amenazas a la Quinta de Olivos que los preocupó. La verdad que lo más probable es que todo sea mentira, ¿no? Porque ya le usaron la excusa de las amenazas de atentados cuando no pudo viajar a Dinamarca el presidente a buscar los F-16. Lo han usado como excusa. Es todo mentira. El problema que tienen ahí es un problema de índole administrativa y es que se chorearon no sabemos cuántos kilos de carne, digo, básicamente. Sí. Para que quede claro, digo,

0: hecho sobre los presuntos desvíos de alimentos?
1: Eso es interesante, porque el desvío de alimentos, la denuncia es muy interesante, porque ¿usted sabe cuánta gente hay en la quinta?
0: 500 personas.
1: No, casi 300 personas. Y las personas comen en la quinta. O sea, con lo cual los alimentos tienen que ver con esa lógica. Tienen que ver, esas compras tienen que ver con los alimentos de la quinta y los alimentos de
0: la Casa Rosada.
1: De Casa Rosada. ¿Sí? Y son como la mitad de los que había en la época del gobierno anterior. Así es que, digo, ¿cuál es el problema? Digo, yo entiendo, digamos, o sea, hay denunciadores seriales, digamos, bueno, que dicen tantas cosas, o sea, es la seriedad de los denunciadores seriales. O sea, me parece inexplicable las cosas que dicen. Pero de vuelta, son parte de toda esta montaña de mentiras que, digamos, generan. Digo que hay, digamos, personas que son mentirosas seriales generando mentiras sobre cosas que pasan en la quinta que no pasan y demás.
2: Bueno, de nuevo, como en el caso de Andis, del que hablábamos antes, si son denunciadores seriales y esto no es verdad, ¿por qué echó a toda la gente? ¿No? ¿Por qué echó a esta Belén Agudíez, que era la mano derecha de Karina Milei, y a su cuñado Sosa, que era el intendente de la quinta, que son los indicados de estas maniobras de desvío de alimentos para su propio emprendimiento? Es un emprendimiento de fiestas, de fiestas sociales, de fiestas. ¿Por qué? De eventos, ¿no? ¿Por qué los echó? Si está todo bien. ¿Por algún motivo los echó? ¿Qué? ¿Por el terrorismo internacional? Dejate en broma. No, no, somos grandes todos, ¿no? Bueno, escuchemos a Marcela Pagano, que es cierto que a veces funciona como una denunciadora, pero bueno, y hay cosas que vos decís, esto es medio raro, pero también tiene información. Y también hay algo que no cuadra de los gastos en la Quinta de Olivos, de nuevo, que son públicos, no es que alguien hizo una investigación demasiado, están publicados en Comprar, en la plataforma del Estado en relación con ese tema. Pero escuchen lo que decía Marcela Pagano.
3: Hay robos y hay rituales. Belén Agudíez, tengo entendido que practica la religión Umbanda, tengo respeto por todas las religiones, pero no conozco demasiado en detalle. Sí hay algunos rituales que se hacían con animales vivos y algunos rituales obsesivamente en las lunas llenas. Y también hay un freezer en Olivos que está destinado a congelar nombres, apellidos y determinadas direcciones y DNIs, personas que le empiezan a estorbar a Karina Milei. Algunas de esas personas se sentirían muy desilusionadas si se enteran. Digo, Lilia Lemoine, si se entera que está congelada en ese freezer, se va a sentir muy mal. Bueno, Lilia, estás congelada.
2: Bueno, ahí está. Digo, es cierto que le pone un montón de IVA a cosas que son casi de la vida cotidiana. No sé, ¿se acuerdan ustedes que en las redes sociales, antes de la final del Mundial, te decían que pongas a todos los jugadores de la selección española? Y cualquier hijo de vecino lo hace. Eso no es un ritual, no es nada de magia negra, es una pavada. Con un gobierno que está repleto de estas pavadas, es cierto. Si después hay cosas que son más graves, preocupantes, o de maltrato a animales, etcétera, no lo sé. Ahí está la denuncia, lo tendrá que comprobar. No, yo creo que es tan grave lo que pasa a la vista de todos que es casi una soncera estar preocupándose por lo supuestamente oculto. Cuando ves que se degradan momento a momento todos los indicadores sociales y económicos más importantes. Digo, pues no creció solamente el índice de pobreza que conocimos el jueves. Se derrumbó la actividad económica, 2,9% a niveles pandémicos. Desde ya que se sigue derrumbando momento a momento la construcción, la industria y el comercio. Con lo cual, el desastre está a la vista. ¿Para qué andar buscando cosas por fuera de esto que tenemos todos a la vista? Perdés el laburo, no llegás a fin de mes, cerrás tu comercio, cierran la juguetería. Digo, está todo a la vista. Ir a ver por fuera de todo eso, a mí me parece que no tiene demasiado sentido. Escuchémoslo a Milei hablar de esto que yo digo que está a la vista, ¿no? Sin embargo, lo trata de negar. La situación de degradación económica se nota en todos lados. Yo no sé si llegaron a hablarlo con Roberto el viernes, pero el viaje a la ONU fue un desastre. Fue un papelón. Un papelón descomunal. Porque todo el mundo se dio cuenta de que decían pavadas. Y además se dieron cuenta en lugares donde se supone que tienen mucha gana de que les vaya bien. En Wall Street, por ejemplo, y los tipos se miraron y dijeron, ah, no. Entonces, subió el riesgo país el viernes por las pavadas que dijo Milei y Caputo, ¿no? Porque estaba Axel Kicillof en Nueva York. Es falso eso. El riesgo es el riesgo M, el riesgo Milei, o el riesgo C, el riesgo Caputo. Esto es lo que efectivamente pasó. Fue un desastre. Se aislaron del mundo, terminaron solamente

0: teniendo una reunión bilateral con Netanyahu, en el momento en el que Netanyahu está siendo repudiado por buena parte del concierto internacional. Los recibió Marco Rubio en un pasillo del hotel, ninguneándolos, porque ahora no los necesitan. De hecho, Trump se reunió con Andy Burnham y seguro que usó el tema Malvinas para apretarlo por el estrecho de Hormuz, y le funcionó, porque salieron de la reunión a los abrazos. Entonces, el paso por la ONU no te lo van a contar otros, pero te lo tenemos que contar porque fue efectivamente así. Fue un desastre, un desastre. Y volviste con todos los números malos y con una nota del JP Morgan publicada en diarios internacionales diciéndote: no, Argentina no va a crecer nada en 2027 y hay mucha preocupación por justamente una situación que puede caer en la recesión técnica. Esta es la verdad, esto es lo que está pasando. Después, si hay gallinas o no hay gallinas en la Casa Rosada o en la Quinta de Oliva, me parece un tema absolutamente menor en relación con eso. Bueno, de eso habla Javier Milei, de eso le preguntaba en esta pseudo entrevista, casi parecía una entrevista, Luis Majul, y contestaba lo siguiente.
1: ¿No hay recesión?
2: No. Lo que hay es una desaceleración del ritmo de expansión. Cuando usted está teniendo cambios estructurales, hay sectores que se expanden, sectores que se contraen. Ahora digo, eso es parte de la propia reasignación de recursos, es decir, digamos,
1: los efectos del modelo.
2: Yo le hago una pregunta, Suponga que está yendo a la quiebra una fábrica de televisores blanco y negro.
1: ¿Hoy?
2: No, lo estoy haciendo como un ejemplo, sí,
1: para que se entienda.
2: ¿Usted se quejaría por eso?
1: No.
2: ¿Le estaría pidiendo barreras a la entrada para que, salvar ese sector?
1: No.
2: ¿A usted se le ocurriría emitir dinero para, que esa planta suba el uso de la capacidad instalada? Es un disparate. Entonces, eso es una de las cosas que está pasando. Es decir, la economía está cambiando, está reasignando recursos, y hay una parte de la economía que se queda atrás. Yo le hago una pregunta. Usted no me hizo a mí dos notas, usted me hizo varias notas. Si usted se fija, ya, desde la última parte del año pasado y la primera de este, una de las cosas que yo expliqué, que fue
1: que la pobreza iba a aumentar por la inflación.
2: Que en los 40 intentos de proyectos tratando de derrumbar el equilibrio fiscal, que los 7 intentos de juicio políticos, que fueron 7 intentos de golpe de Estado, los 10.000 terroristas que echamos el año pasado. ¿Sabes cuántos llevamos echado este año?
1: ¿Gente de la Argentina?
2: No, gente, terroristas que los deportamos. ¿Sabes cuántos llevamos?
1: 10.000.
2: El año pasado 10.000. Este año ya llevamos 20.000.
1: O sea, ¿de qué nacionalidad? ¿Qué son, rusos, argentinos?
2: Bueno, son gente que se infiltran de otros países para venir a tratar de dinamitar el modelo argentino. Todas esas cosas derivó en un frenazo que tuvo la economía durante el segundo semestre, y eso después tiene rezagos.
0: ¿En serio? ¿Por las deportaciones de extranjeros?
3: Pero que es la ley de residencia en 1902.
0: Se frenó la economía. Pero una cosa para decir, porque es cierto que entre lo infame y lo idiota nos vamos perdiendo de cosas. No hubo 20.000 terroristas deportados, no es cierto, no es verdad. Lo que hubo es, en todo caso, sí, miles de personas que fueron deportadas por diferentes motivos. Algunos porque tenían causas en sus países, otros porque tenían mal los papeles, etcétera, etcétera. En ningún caso, que no pasó en 100, en ningún caso se trataba de personas indicadas como terroristas internacionales. En ningún caso. El delirio del presidente está dado por esta soncera de querer hacernos creer a nosotros que por ese motivo la economía no funciona bien, como que si vinieran a desestabilizar estos personajes y la economía no funciona bien. O sea, todos compran fábricas y las cierran para que la gente se quede sin laburo. No, es ridículo. No es lo que está pasando. El ejemplo, por supuesto, de los televisores en blanco y negro es otra de las onceras más grandes, porque lo que está haciendo Milei, es cierto que es un cambio estructural en la matriz argentina hacia la reprimarización, eso que charlábamos tantas veces con Vale y Croce, la reprimarización 3.0. Eso es lo que está haciendo, eso sí está pasando, eso sí es real. El tema es que la Argentina está decidiendo, y los que votaron a Javier Milei deberían haberlo sabido, por ahí no lo sabían antes, porque era una promesa bastante evidente, favorecer a los sectores que reprimarizan la economía. La minería, los hidrocarburos, desde ya el sector agropecuario. hay muy poco valor agregado en algunos casos, como por ejemplo la planta de urea que se estaba realizando en Bahía Blanca y en Santa Fe. Está en duda ahora por una cantidad de cosas que están relacionadas con decisiones del gobierno. Eso era una planta de valor agregado. El propio presidente la sobrevoló con Mindlin hace no mucho tiempo, y sin embargo ahora parece que peligra esto. O sea, lo que tenemos es una reprimarización. Es verdad que es un cambio estructural. Ahora, es un cambio estructural a algo que él también prometió, que es 100 años atrás, ¿no? Que la grandeza de la Argentina esté dada por los grandes grupos económicos llenándose cada vez más de guita, volver al tiempo de la manteca al techo y la vaca atada, ¿no? Y los hijos y nietos que se formaban en París, mientras tanto la mayoría de los argentinos sufrían de la peor de las indigencias. Eso es lo que está logrando o buscando Milei, y ese es el cambio estructural del que habla. ¿Es hacia dónde queremos ir? Bueno, de vuelta, como en el caso anterior que hablábamos del tema de los derechos humanos y la libertad de expresión y las demás libertades individuales, hay que ver si nosotros aceptamos que esos umbrales se crucen. Por ahora lo estamos aceptando, hay que reconocerlo. La que ha tomado cada vez más distancia del gobierno es Patricia Bullrich, ¿sí? Lo ha hecho obviamente por cálculo. Patricia Bullrich es de las que más intuyen cuando algo es un barco que se está hundiendo y hay que saltar de ese barco. Y Patricia Bullrich muestra su disenso con el gobierno cada vez con más asiduidad. Eso demuestra que está viendo ella misma que las cosas no funcionan del todo. Le preguntó Majul a Milei por estos desmarques de Patricia Bullrich, que de nuevo no tiene nada que ver con la empatía, no tiene, recién mencionaba Nati cómo los prefectos que participaron del asesinato de Rafael Nahuel en las cercanías de Bariloche fueron todos con beneficiados con penas que finalmente los terminan dejando todos en libertad. Bueno, esto fue obra de Patricia Bullrich. Patricia Bullrich nunca ha tenido empatía con el pueblo argentino. Sin embargo, la muestra cuando le parece que conviene. Y el propio Milei habla acerca de esos disensos con Patricia Bullrich.
1: ¿Cómo está su relación con Patricia Bullrich?
4: Excelente.
1: Uh-huh. ¿Y sus diferenciaciones? Se opuso al juicio político de algunos jueces, a la mirada sobre la prensa,
4: bueno, ella...
1: al tema de la discusión sobre el proyecto vinculado al sector discapacidad. Algunos dicen que podría estar construyendo su candidatura, una candidatura paralela, presidente.
4: No sé, digamos, y también dijo que el proyecto tiene que reelegir, y cuando le dijeron que ese proyecto, dijo Javier Milei. Así que, digo, ¿usted cree que Patricia no conoce, digamos, la lógica argentina y que el desafío importante de que un gobierno, digamos, no peronista logre la reelección? ¿Usted qué cree que es? Patricia eso no lo sabe. Digo, mire, Patricia juega la mancha con los aviones, así que, digamos, no la subestimen.
1: No,
4: yo tampoco subestimemos, digamos, todo lo que está haciendo la mesa política.
0: Bueno, de todo lo contrario, subestimarla. Creo que aquí hay una demostración de la inteligencia de Patricia Bullrich, que está muy interesada en no quedar pegada nuevamente, como ha hecho tantas otras veces, a un gobierno que desbarranca. ¿Que desbarranca quiere decir que va a parar las elecciones el año que viene? Yo no lo sé. Lo que sí sé es que... porque hay una diferencia entre predecir el futuro y leer ciertos predictores que los hacen tomar decisiones a los dirigentes. Son dos cosas distintas. Patricia Bullrich tampoco sabe si el gobierno va a reelegir o no. Lo que ve es que se están degradando de tal modo las condiciones sociales y económicas de los argentinos como para poner en riesgo eso. Y por eso toma las decisiones que toma. Eso está claro. Eso es lo que está viendo esta dirigente, a la que no le agarra un ataque de empatía porque nunca la tuvo, obviamente. Lo que tiene empatía es con su propia carrera política y la quiere seguir teniendo, obviamente, ¿no? Y mirá si no lo va a lograr si tuviera la posibilidad de ser candidata a presidente. Bueno, 9:09, si les parece, lo escuchamos a Roberto Caballero en el editorial. Y a la vuelta de este editorial, préstenle mucha atención, vamos a tener una visita muy importante para charlar de las elecciones que se vienen en Brasil.
5: Mientras el gobierno insiste en los recortes en el área de discapacidad, en las últimas horas se conocieron detalles de la renuncia de Alejandro Vilches. Ustedes dirán, ¿quién es Alejandro Vilches? Bueno, era el interventor en Andes, el que llegó después de la salida de Españolo, hombre de un círculo íntimo de Javier Gerardo Milei, que tuvo que dejar el puesto allí en Andes el organismo que atiende la discapacidad, luego que se conocieran sobreprecios y también algunos audios que ahora están ya ratificados como verosímiles, pero además como reales, en los que decía que esos sobreprecios o buena parte de esos sobreprecios iban a atender la necesidad de los sobornos o la recaudación ilegal que llegaba a la Secretaría General de la Presidencia, ocupada por la hermana del presidente, ¿no? El famoso 3% de Karina.

tanto Pami como Andis compran cosas muy parecidas o similares. Entonces, allí lo que se advirtió ahora es que ha habido unos sobreprecios, bueno, decir escandaloso, creo que es corto. Es corto, estamos hablando de sobreprecios del 1500%, 15 veces más caras unas cosas en Andes que en Pami. Pero Vilches, aparte, presentó los resultados de la auditoría a la Justicia Federal y renunció.

es lo que uno podría decir, es una de las principales cajas que ha tenido el gobierno, y donde aparece un escándalo, bueno, verificado en los papeles ya, ¿no? No solamente en los audios de español, sino ahora verificado en los papeles. ¿Qué cosa debe haber visto Alejandro Vilches, el ex interventor allí en discapacidad, para renunciar en un país donde nadie renuncia mucho a estas situaciones de poder? Bueno, el caso de Vilches es curioso, por lo menos curioso. Abandonó el cargo, no sin antes llevar los resultados de esta auditoría a la justicia federal, allí donde se investigan los sobreprecios, ¿eh? A ver, la auditoría denuncia que hay 25 mil millones de pesos, ¿eh? 25 mil millones de pesos que fueron a beneficiar a 9 proveedores de insumos médicos y ortopédicos. O sea, con compras direccionadas, con, en muchos casos, licitaciones arregladas, pero digo, fueron 25 mil millones de pesos. Me imagino que el 3% de 25 mil millones de pesos es un fangote de plata. Pero digo, más allá de eso, estamos hablando de una masa de dinero muy importante, muy importante. Vilches presentó sus conclusiones ante el juzgado federal que investiga, como les decía, el presunto cobro de sobornos en Andes, con reportes reservados de octubre y diciembre del 20, 25 de abril de este año y documentos oficiales que continúan bajo llave, pero que, bueno, trascendieron de todos modos, y en eso lo que advertimos es que Vilches apuntó contra Españolo y un puñado de empresas proveedoras del Estado como Indecomín, Droguería Floresta, Neurosalud, Farmasalud SRL, Ortopedia Bernat SRL, Arrobón Ortopedia Sociedad Anónima, Cirugía y Ortopedia Innova Sociedad Anónima, Bimax Medical SRL y Expo Trauma Sociedad Anónima, que emitieron facturas, como les decía antes, a pagar por más de 25 mil millones de pesos, generando 500 expedientes administrativos. 500 expedientes administrativos. Hay sobreprecios de, yo dije 1.500, me quedé corto. Estoy leyendo una nota de Aconamón, Ignacio Grimaldi. La Nación dice 4.239% en compras de andadores, por ejemplo, sillas de rueda y prótesis en comparación con referencias de mercado. Les decía, esencialmente, usando como caso testigo, las compras que hace PAMI, pero también a cuánto se ofrecen esos productos, ¿no?, que se necesitan. El equipo que reportó a Vilches en el área de discapacidad detectó desvíos de precios a los que llegaron a calificar como inauditos. Entre los casos más llamativos que enviaron al fiscal federal Franco Picardi, que está a cargo de la investigación, y el juez Casanello, que está a cargo, citaron el de Farmasalud. Le cobró 425 millones de pesos a Andes por un sistema de válvula bicaval transcatéter en julio del 2025, mientras que el PAMI había adjudicado a otra firma ese mismo producto por 124 millones de pesos. Hay diferencia, ¿no?, entre 425 y 124. Otros ejemplos de sobreprecios.

que había pagado el PAMI por similar producto. Y una válvula pulmonar le costó a Andis 295 millones de pesos, mientras que al PAMI le salía 36 millones de pesos. Bueno, obviamente son precios que se inflan, el organismo paga y obviamente la sospecha ya bastante, yo diría, avanzada, habla de retornos, ¿no? Pero esto no, ni siquiera son del 3% los sobreprecios. Los sobreprecios son realmente fantásticos, sumas siderales. A eso, un 3% de todo eso, esa masa de dinero, es una plata muy, muy difícil de calcular y de algún modo explica la crisis que atraviesa, que es una crisis inducida, es una crisis provocada o generada, si se quiere, por esta voracidad, dinero hay, se lo llevan los sobreprecios y se lo llevan las coimas, parece ser la historia. Todo esto, obviamente, ha impactado y va a impactar, todavía me parece más fuerte, en la imagen del gobierno, un gobierno que realmente no está bien. Si no fuera, entre otras cosas, por, bueno, esto siempre lo decimos en el programa, ¿no? Si no fuera por el desorden que a veces tiene la oposición, por las capacidades también de convencimiento que tiene el ministro del Interior, el Coro Santilli, para disciplinar gobernadores y conseguir los votos necesarios para hacer votar leyes horribles. Digo, si no fuera por esto, realmente el gobierno, en cuanto a números, está muy mal. Ayer estaba viendo detalles de un informe del JP Morgan, ustedes saben, el Banco Internacional, del que proviene Toto Caputo y todo el equipo de economía del gobierno de Javier Milei, que le podrían tener un poco más de cariño al Toto Caputo, ¿no? Ellos vaticina, el JP Morgan, vaticina una caída de actividad económica nacional en el tercer trimestre, es decir, en el que viene, muy profunda, y un crecimiento para todo el 2026 de solo el 1,5%, solo el 1,5%, muy por debajo de las expectativas del oficialismo, muy por debajo de las expectativas del oficialismo. Y los analistas económicos ya empiezan a hablar de una economía en recesión técnica, en recesión técnica. Algunos incluso vaticinan que el año que viene va a estar peor, el año que viene es un año electoral. Desde ya que todo esto impacta en la interna de La Libertad Avanza, este fin de semana la mayoría de los medios de comunicación destaca, entre otras cosas, a Patricia Bullrich, ¿no? Claramente es la candidata de lo que en otra época solía llamarse el Círculo Rojo. Si hay paso, y por eso el gobierno está tratando de impedirlo, digo, pero si hay paso, es muy probable que se desgaje Patricia Bullrich. Por ahora ella sigue diciendo que el candidato es el proyecto, ¿no? Que lo importante es que reelija el rumbo económico. Es un rumbo económico, como sabemos, muy dañino, pero que garantiza en un núcleo muy importante, quizá un tercio del electorado, una fuerza electoral gravitante, con capacidad de llegar a un segundo turno, es decir, un balotaje. Eso explica en buena medida que Patricia Bullrich intente despegarse de la figura de Milei, que ya está quemada, digamos, es el adminículo a retirar, es el testigo que se quemó, digamos, ¿no? Para de algún modo continuar profundizando el ajuste que pide el fondo, que pide el Fondo Monetario Internacional. A propósito del Fondo Monetario Internacional, un detalle que se cumplió este fin de semana, 70 años se cumplieron del ingreso de la República Argentina al Fondo Monetario Internacional, organismo creado a partir de los acuerdos de Bretton Woods. Es un momento, me parece, clave de la economía argentina. Fue a instancia de Raúl Prebisch, por un decreto de la dictadura de Aramburu. Perón se había negado a ingresar al Fondo Monetario Internacional. Bueno, la Argentina lo hace 70 años, en 1956. Dos años después, en 1958, gobernaba por entonces Arturo Frondizi,

estaba, sí, creo que ya gobernaba Arturo Frondizi, firmó el primer empréstito de 75 millones de dólares. 75 millones de dólares. Hoy, al fondo, a Cristalina Georgieva y a sus amigos, y sobre todo a ese staff técnico que mes a mes visitan a la Argentina para decidir cuántos jubilados comen y cuántos dejan de comer, cuántos discapacitados consiguen la prótesis y cuántos no, cuántas provincias van a poder desarrollar su infraestructura o van a seguir careciendo de ella, ¿no? Digo, cuando uno piensa en las recetas del fondo, ya sabemos a dónde apuntan. Bueno, hoy le debemos 50 mil millones de dólares. Empezó todo con un préstamo de 75 millones y hoy le debemos 50 mil millones de dólares. Entre otras cosas, gracias a Toto Caputo y su gestión, tanto en el gobierno de Mauricio Macri como en el gobierno de Javier Gerardo Milei. Por eso es de especial atención observar que ni la banca JP Morgan hoy, a pesar de tener a un rutilante ex socio al frente de la economía nacional, le puede dar un aprobado a lo que sucede. Por el contrario, está todo muy mal para este Banco Internacional, que aparte califica, ¿no? Es una calificadora muy, muy importante. Califica cosas que son caras a los sentimientos del staff económico del gobierno de Javier Gerardo Milei, ¿eh? Simplemente, digo, la situación de los mercados, que ustedes saben, no existen como tal, son ni siquiera son fondos de inversión como tales, digo, son personas, son accionistas, son gente que hace el negocio de la timba financiera, y la verdad es que ni siquiera en esos parámetros el gobierno está sacando un aprobado. Y se viene, claro está, un año que es el año clave para el gobierno, que como ustedes saben, en esta democracia, que es una democracia con tobillera, es una democracia que no es plena, sino que es una democracia averiada, es una democracia con proscripciones, apuesta, insisto, a tener alguna chance para alcanzar el balotaje, porque todos descuentan que la gente va a ir a votar bastante enojada con lo que sucede, ¿no? Otros, y hace rato lo advertimos, vemos que quizá haya gente enojada, pero también otra desalentada a ir a votar directamente. El escenario va a ser un escenario, yo diría que hoy, a pesar de todo lo que se dice, o por lo menos algunos empiezan a barajar sobre el año 2027, todavía es imposible de delinear con alguna nitidez lo que va a pasar el año próximo en materia electoral. Sí sabemos que mientras haya proscripción vamos a ir a un ciclo electoral viciado,

punto va a gozar este turno electoral números fiables a tanto tiempo, quiero decir, ¿no? Lo que vaya a suceder ahí todavía es una sorpresa que seguramente estaremos verificando a partir de marzo del año que viene, cuando se empiece a hablar ya más concretamente de lo que puede ocurrir. Bueno, me quería despedir hoy contando algo que me parece muy importante. Yo siempre destaco lo que hacen los artistas populares. Los artistas populares trabajan sobre la cultura y sobre la identidad de los pueblos. Son capaces también, por su sensibilidad, de advertir momentos en los que merece o hace falta alzar la voz, ¿no?, para denunciar ciertas situaciones. Lali Espósito, no hace falta que yo la presente, ha tenido, ahora que la descubrió Patricia Bullrich, se puede decir, pero ha tenido unos recitales aquí en la cancha de River impresionantes.

Argentina y de la América Latina. Y tuvo un momento ese recital multitudinario para recordar que la principal causa de muerte entre los jóvenes de la Argentina es el suicidio.

accidentes de tránsito, o los, no sé, la violencia delictiva. No, no, no. Específicamente estamos hablando de un número que se integra, se conforma por jóvenes que deciden quitarse la vida. Quizás uno de los datos más tristes, de los datos de este país sin corazón, ¿no? Digo, de pobres corazones, un país de pobres corazones. Ella dedicó precisamente el tema Ciudad de Pobres Corazones de Fito Páez a todas las familias y a todos los chicos y las chicas que en este momento la están pasando mal, desde el punto de vista de las emociones, pero sobre todo en este contexto donde muchas veces las familias la pasan muy mal, los jóvenes tampoco saben cómo remontar, miran al futuro y lo ven oscuro, ¿no? Sin demasiadas promesas, o como afligidos por lo que les toca atravesar. Y también Lali tuvo un momento para recordar a las personas con discapacidad, que son atacadas por el gobierno. El otro día alguien nos comentaba que volvió a haber discriminación, siempre hubo discriminación contra las personas con alguna discapacidad, pero que ahora ha recrudecido, en la calle ha recrudecido. Todo el odio que hay en las redes sociales, ¿no? Que ahora sabemos por un juicio que se hizo en los Estados Unidos a Meta, todo ese odio que tiene que ver con el modelo de negocios de estos tecnorricos y de estas plataformas, todo ese odio finalmente no queda solamente en las redes. También se hace carne después en la sociedad. Y me parece que Lali, con su sensibilidad y como artista nacional y popular, muy masiva, como referente de muchos y de muchas, la posibilidad que tuvo de hacer la voz y hacerlo, bueno, obviamente habla muy bien de ella en términos personales, pero sobre todo también de que todavía tenemos artistas que son capaces de señalar allí donde arden las cosas, ¿no?

0: es uno de los colectivos que evidentemente las visitas técnicas del fondo apunta para el sacrificio en el altar del déficit cero, o el superávit fiscal, el falso superávit fiscal que ni el JP Morgan ya le cree al Toto Caputo.
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0: dices, a lo mejor México también, ¿no? A ver, a ver, a ver. Pero Lula pasó a tener un rol importante en escala mundial. Digamos que tiene más prestigio afuera que adentro de Brasil.
1: ¿Y eso por qué es? Porque cuando uno mira los números del tercer mandato de Lula, uno podría decir, son números para una reelección, para garantizar
0: Claro.
1: una reelección. Y sin embargo, digo, vos nos dirás, pero existe la duda de que Flavio Bolsonaro, un candidato que uno podría decir que es
0: Sí.
1: impresentable, y sin embargo, hoy no estamos seguros de que por lo menos Lula vaya a ganar en primera vuelta.
0: No,
1: ¿Por qué es eso? ¿Qué es lo que pasa?
0: la economía crece, inflación absolutamente bajo control, absolutamente 3 puntos, ¿sí? Y el menor desempleo de la historia, ¿no? Entonces era para ser absolutamente consolidado. Pero eso porque pone en práctica una política antineoliberal. Privilegio de política social. Un país más desigual del mundo, uno de los más desiguales, claro que hay que privilegiar política social. Además, fortalecer el Estado. Hay un país por ahí que hay un presidente que dijo que no le gusta el Estado, que prefiere la mafia al Estado, ¿no? Allá no, allá no. Hay que democratizar al Estado. El Estado como está en las periferias de Brasil a menudo solo llega a través de la policía. Ese es un tema. Ahora Lula agarró ese problema, porque el tema de seguridad era de las provincias. Ahora quiere que el Estado asuma eso. Hay regiones como hay al norte de México, regiones que no son controladas por el poder público, ¿no?
1: Claro.
0: Son controladas por narcotraficantes, en el mismo Río de Janeiro. Entonces dice, vamos a recuperar eso, etcétera, a ver si se logra, pero es un tema bastante, bastante grave.
1: La injerencia norteamericana, ¿en cuánto influye?
0: Mira, cayó muy bien, fue un regalo de los cielos a Lula, ¿no? Porque él aparece defendiendo la economía brasileña frente a las penalidades que pone. Además, él se hizo amigo de Trump, ¿no? Y él tiene esa cosa de sindicalista, de creer que mirando en los ojos se puede convencer. Está logrando algunos retrocesos de las penalidades últimas, ¿no? Pero Lula en ese momento reapareció como presidente de todos los brasileños, defendiendo a Brasil frente a Estados Unidos. A tal punto que el hijo de Bolsonaro, el candidato de la derecha, pidió que Trump no haga más eso ahora, porque favorece a Lula, le hace daño a él, deja para hacer después. Pero entonces yo creo que cae muy bien. Lula hace campaña contra Trump públicamente, y eso cae, ayuda a la conciencia antiimperialista, digamos, de alguna manera, ¿no?
2: No, te escuchaba y hacía, lamentablemente, el contrapunto
1: El
2: con lo que estamos
1: paralelismo,
2: viviendo nosotros, ¿no?
1: claro.
2: Porque claramente en nuestros países, bueno, primero se necesitan mutuamente, creo yo. No se puede pensar la Argentina sin Brasil, creo que no se puede pensar el Brasil
0: Sí,
2: sin...
0: Cristina me decía que
1: Estuviste el viernes
0: gane.
1: con Cristina,
0: Sí,
1: ¿no?
0: estuve con Cristina y estuve con Axel. Cristina le decía, ganen, ganen, ganen. No tiene ningún sentido que ganemos nosotros. Si usted pierde, vamos a quedar aislados de la misma manera.
2: Así
0: Tiene
2: es.
0: conciencia
2: Y
0: de eso.
2: eso es una historia, ¿no? Que muchas veces fue mal interpretada a veces por las diferencias futbolísticas. Pero de verdad Argentina no se puede pensar sin Brasil. Y yo
0: El
2: diría
0: abrazo que se
2: que
0: dieron Néstor
2: Néstor
0: y
2: y
0: Lula
2: Lula
0: en 2002,
2: lo que
0: para decir,
2: significó.
0: esta relación no se define por esta competición futbolística.
2: Claro.
0: Somos hermanos.
2: Lo que
0: Y
2: significó
0: después
2: el no
0: fueron
2: al
0: Cristina
2: ALCA.
0: y Dilma, etc.
2: Lo que significó el no al ALCA, ¿no?
0: No,
2: En Mar del
0: el brasileño
2: Plata.
0: que más sufre con lo que pasa en Argentina es Lula.
2: Yo no tengo
0: Tanto es
2: duda.
0: así que lo primero que hizo cuando tomó posesión de nuevo fue venir a visitar a Cristina, un acto de
2: Así
0: mucha
2: es.
0: dignidad, ¿no? Se dejó
2: Así
0: muy
2: es.
0: orgulloso que hiciera
2: Y yo
0: eso.
2: recuerdo con mucho cariño y amor a Guido Mántega, que fue un gran ministro
1: Sí,
2: de Lula
1: economía,
2: de
1: ¿no?
2: Economía, que nos tocó sortear la crisis 2008-2011, y Argentina y Brasil fueron de los países, junto con China, que menos les tocó la crisis, no por designio de la naturaleza, sino por lo que hacían nuestros presidentes, nuestras presidentas, ¿no? Ahora, en esta circunstancia en particular, pase lo que pase en Brasil, que obviamente estamos convencidos que va a ganar Lula y es deseo, además de análisis, para Argentina es malo. Porque si vos tenés un mal presidente, tu suerte está atada

0: a las malas decisiones de tu presidente. Entonces, yo lo que veo es que si pierde Lula, cosa que no va a pasar, bueno, vas a tener a Trump jugando con el hijo de Bolsonaro a fondo y ahí vas a tener un daño muy grave para toda la región. Ahora, si pasa lo que va a pasar, que es que gana Lula, Trump va a estar obligado a poner todos los cañones a favor de Milei.
1: De Milei, para no perder en
0: Para no perder el único bastión.
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1: Para un lado y para el otro, es complejo. Pero yo te preguntaba por la injerencia norteamericana y vos me decías, no, al revés, esto juega a favor de Lula por un cierto sentimiento nacional de los brasileños. ¿Son los medios? ¿Qué es lo que empuja a Bolsonaro o en todo caso a que se invisibilicen los logros del gobierno de Lula?
6: No somos Ricardo Foster, que un autor extraordinario,
1: sí,
6: hizo un mejor análisis sobre la extrema derecha, ¿no? Uh-huh. Surgimiento de la extrema derecha, pero específicamente en Brasil. Todo lo malo de un país recae sobre el gobierno. Uh-huh. Ahora hubo una crisis del Supremo Tribunal Federal, no tiene nada que ver con Lula, nada que ver, pero siempre la culpa tiene. Y los descontentos. La cosa va muy bien, pero siempre hay descontento, ¿no? Eso y acá y lo otro, y mi abuela y la gripe y no sé qué cosa, y el tránsito. Y siempre termina recayendo sobre... contra todo eso que ahí está. Uh-huh. La camiseta de Rico Bolsonaro, no sé, algo tipo... Por un Brasil no sé cuánto. O sea, es un corrupto, brutal. La película de él pidiendo plata a Bocara era para terminar eso, ¿no? No puede ser, ¿no? Una cosa de ese tipo, que no podía ni siquiera ser candidato, ¿no? Con ese nivel de corrupción, ¿no? Pero ellos hacen desfile y ponen Lula con la ropa de presidiario. No se ha comprobado ni una cosa de Lula, cero, ni sospecha. Seguía viviendo en la misma casa que vivía cuando era líder sindical, etcétera, ¿no? Quería hablar otra cosa que me iba a acordar. Después me voy a acordar.
1: Mientras recordás eso, te quería preguntar, porque esto que vos comentás está directamente relacionado con otros poderes del Estado, porque Lula tiene un liderazgo.
6: Ah.
1: ¿Te acordaste? Decímelo, sí. Después te pregunto entonces.
6: Sí, que el judiciario en Brasil en un momento impuso un impeachment para Dilma,
1: claro,
6: porque había cambiado
0: una partida
6: sin sacar ni
0: una partida presupuestaria,
6: sí,
1: una partida
6: presupuestaria.
1: No tenía causa judicial en contra.
6: No, y Lula fue preso porque supuestamente tenía no sé qué cosa. Uh-huh. Carajo,
1: un departamento,
6: nada,
1: ¿no?
6: Ahora ahí Lula, ahí discutir con él en el sindicato qué hacer. Él dijo, yo no voy a la clandestinidad, yo no soy un hombre, yo soy un líder de más, entonces me voy a presentar y voy a probar mi verdad. Uh-huh. La gente no quería dejarlo salir.
1: Claro.
6: Después vino una escena triste de él entregándose. Ahí fuimos a hacer todos los días ahí en la Policía Federal de Curitiba. Su casa, su cuarto daba para el fondo, entonces no podía vernos. Entonces decía, buen día, compañero Lula. Él descendía, apagaba la luz. Buenas noches, compañero. Ahí lo fui a visitar. Fui a visitar con un ex presidente argentino. Coincidió, uh-huh. Me acuerdo quién era.
0: ¿Con Alberto lo fui?
6: ¿Eh?
0: ¿A visitar a Lula? Alberto Fernández. Alberto Fernández.
6: ¿Fue?
0: Sí.
1: Alberto fue.
6: Sí. Claro. Sí, cuando llegué lo fui a... No, Alberto durante la campaña electoral salió de acá y fue... Por eso cuando llegué lo fui a visitar un poco para agradecer y todo. Pero Lula leía como loco, leía sobre todo esclavitud. Y él nos daba el ánimo, ¿no? A contar que estaba... Y terminó saliendo... Y a los 3 años volvió a ser presidente de Brasil. Uh-huh. Y Dilma, después del impeachment, presidente del Banco de los BRICS. Así lo nombró allá, simplemente. Quiero decir a los argentinos, se puede dar la vuelta, se puede dar la vuelta. Sí. Y como se dice que la tortilla se vuelta, que los pobres coman pan y los ricos mierda. ¿Por qué no? Se puede.
1: Está relacionado directamente. Justo te acordaste de algo que era lo que yo te iba a preguntar. Que tiene que ver con los otros poderes del Estado, digo, ¿no? Porque uno

0: Antimayoritario, antipopular, antidemocrático.
1: Porque hay, porque viste que se da mucho que los actores de la derecha hablaban mucho de la división republicana, y la verdad es que estamos en el peor momento de la división republicana, si lo pensáramos en sus propios términos, ¿no? En los términos de la crítica. ¿Cómo ves esa situación? Vos decías que aquí, a diferencia de allí, no se dio esa democratización. ¿Se puede avanzar democráticamente, digo, con una doble vara como la que el Poder Judicial tiene en la Argentina? No, impunidad para Macri, cárcel para Cristina, por ejemplo, digo.
2: Creo que Argentina está viviendo una oportunidad histórica única, única, que no la puede perder. Es decir, tanto Trump como Milei tiene 30% de apoyo, están jodidos, van a perder la elección allá y este va a perder acá. Si se une la Argentina, lo van a derrotar. Lo van a derrotar. No soy yo que voy a indicar cuál es el mejor candidato. Tengo un candidato del corazón. Yo tengo lazos de amor y de sangre con Argentina. Porque mi compañera brasileña fue secuestrada y está en tierras desaparecidas. María Regina Marcón de Espinto. Está en la lista ahí de los 35.000. Entonces, yo tengo lazos de corazón y de sangre también, ¿no?
1: Hincha de Globo sos. ¿Eh? Sos hincha de Huracán.
2: Yo soy del Globo y de Ringo Bonavena. Cantaba allá.
1: Fuiste al museo, ¿no?
2: Anteayer fui al museo, allá me recibieron. Me van a dar una camiseta de Huracán. No sé si va a ser de Hoseman o de Brindisi, uno de los dos.
1: Claro, porque cuando vi...
2: Es que yo salí de Chile 73... del gol, porque yo tengo el golpe en Brasil, golpe de Chile, golpe de Argentina. Ahí me dije, me voy a un país que no hay golpes.
1: ¿Y dónde fuiste?
2: Fue vivir a Cuba de Fidel. Mejor época de mi vida.
1: Claro, claro. Pero llegaste el 73 acá a la Argentina con el Huracán de Menotti.
2: Sí, de Menotti, de Brindisi,
0: claro,
2: de
0: Hoseman. Babington, Brindisi, Hoseman.
2: Babi, pateaba como los dioses, como,
0: los tiros libres,
2: como se decía, ¿no? No, era un equipo extraordinario. Y todos los miércoles iba con Emilio de Ípola a Parque Patricios.
3: Mira.
2: Y me volvía allá. Entonces tengo vínculo futbolístico también con este país. Pero hinché por Boca en contra de San Paulo. Y lo que hizo Boca ayer fue
1: impresionante contra Racing.
2: Impresionante, sí, el vuelco que dio.
1: Pero hinchaste por Boca en contra de San Pablo, porque eso de Palmeiras.
2: Sí, por Boca contra San Pablo. San Pablo es el equipo.
4: Ahora que decís
2: River,
4: San Pablo,
2: el River de allá.
0: En Brasil estamos acostumbrados a ver que el voto cambia mucho por región, ¿no? O sea, se consolidan distintos espacios en distintas regiones. Por ejemplo, en San Pablo uno ve más consolidada la derecha. Sí. Y esperamos para esta elección del domingo nuevamente ver una geografía electoral muy distinta.
2: Se está tratando. Lula está bien porque está equilibrado en San Pablo, Minas Gerais, que son las regiones más ricas.
0: Más difíciles, ¿no? Electoralmente.
2: Entonces está más o menos equilibrado. Entonces, y en el Nordeste ganan con 70%, y eso es arrasador. Dilma también, Dilma tuvo 25% en el sur y 70%. Claro. Entonces, los brasileños distintos, ¿no?
1: Son datos, vos decís 70% sin exageración, es real.
2: 70%.
0: Y entonces la diferencia en San Pablo puede ser que defina la elección. Perder por poco.
2: Para el gobierno, ese canalla se va a reelegir en primera vuelta y va a derrotar a Haddad. En primera vuelta. Lula le pidió que fuera candidato para tener un palanque en San
0: Claro, Pablo,
2: pero
0: un piso.
2: Va a tener en primera vuelta, no va a tener en segunda. Porque son muy ricos.
1: Nati.
3: Sí, quería hacerte una pregunta. Hablaste del Poder Judicial y del rol que cumplió la ausencia de impunidad en Brasil, y acá sucede todo lo contrario. No solamente fue un instrumento de persecución y de proscripción a Cristina Fernández de Kirchner, sino también procuró la impunidad de quienes nos endeudaron y hoy en día están en el gobierno. ¿Qué crees que hay que hacer en la Argentina para que ese rol de impunidad no siga con respecto al Poder Judicial, a la estructura del sistema de justicia?
2: hay que hacer un análisis.

0: específico de cada poder judicial. El de Paraná, que fue el canalla que condenó a Lula, ¿sabe a cuántos años ese canalla condenó a Lula? 9 años y medio, porque Lula tiene 9 dedos y medio. Mira, qué
1: Algo
0: odio.
1: similar con los
0: Qué
1: 12
0: odio.
1: años acá, Cristina, ¿eh?
0: Entonces,
1: Claro.
0: hicimos un análisis sobre Paraná. Todos, el judiciario, todos son parientes entre sí.
1: Igual.
0: Delegan además a los otros.
2: La
0: Entonces,
2: familia judicial. La
0: es un
1: familia judicial.
0: control. Ahora, ese mismo judiciario que impidió que Lula fuera ministro de Dilma, etcétera, varias circunstancias que podían haber impedido el debacle de Brasil, no se hacen autocríticos. Son los mismos jueces ahora que tienen un papel fundamental, ¿no? Fundamental. De ahí el odio que tiene la derecha de ellos, ¿no? Y no solo eso, la Policía Federal, hay que decírselo, ¿no? Buscando la corrupción y evidenciando la corrupción públicamente, etcétera. Entonces son dos factores que cambiaron allá.
1: ¿Y
0: Que
1: cómo
0: cambiaron.
1: cambiaron? Ahí está, ¿cómo notaste ese
0: Sí, no.
1: cambio?
0: Mira, yo si estuviera con un juez, no haría eso porque sería un problema político, pero con un juez de eso decir, ¿por qué permitieron el impeachment de Dilma y después dijeron que era inocente? ¿Por qué permitieron la prisión de Lula y después? No se hicieron autocrítica pública, ¿no? ¿Por qué cambiaron su posición? Se deben a la historia brasileña, tienen una deuda con la historia. Brasil pasó por un periodo tremendo, ¿no? Por el judiciario, ¿no? Y ellos cambian, perfecto, ahora son muy buenos, la mayoría del Supremo Tribunal Federal. Ahora la derecha está alegre porque hay una crisis dentro del Supremo, etcétera, conflictos ahí. Un juez que era extraordinario, de repente aparece que su mujer tenía un convenio con Vorcaro. Parecía un tipo así, perfecto. Él mismo tuvo esas cosas que no se puede entender muy bien. Entonces la derecha está feliz porque debilita el Supremo. Pero no a punto de cambiar el rol histórico que tuvo. Y la policía federal, ese gobierno fue un trabajo bueno de Lula, prestigiar, formar, etcétera, ¿no?
2: ¿Cuántos miembros tiene el Supremo?
0: Algo tipo 12, no sé cuánto.
1: Bueno, nosotros tenemos tres
2: Lo
1: actualmente,
2: decía
1: tres.
2: justamente por eso. Y están divididos además por cámaras, ¿no? Que digo que
1: Sal.
2: atienden algunas cosas y otras no, ¿no?
1: Por
2: Por
1: especialidad.
2: especialidad.
0: Ahora está muy bien, muy, muy bien. Además, porque ellos cuando intentaron el golpe, hicieron un escándalo en Brasil, etcétera, se enemistaron porque fueron allá y humillaron a todos los ministros del Supremo, ¿no? Entonces, hay eso también. Eso también de odio, de bronca que tienen ellos con los bolsonaristas, ¿no?
3: ¿Y los medios, qué pasa con los medios allá?
0: Bueno, el gran medio es Globo, ¿no? Hay que decir la verdad. Tú asistes a Globo News, que es la gran canal de información, todos brutalmente contra Bolsonaro, brutalmente
3: Ah,
0: contra.
3: mira.
0: Un tipo comentarista dijo, el discurso de ayer de Flavio es del que ya perdió la elección.
2: ¿Eso lo dijeron en el Globo?
0: ¿Eh?
2: ¿Eso lo
0: Globo,
2: dijeron en
0: mira.
2: el Globo? Ese análisis no
0: En
2: se dio.
0: Globo News, que es
2: Claro.
0: la TV
2: Y
0: 24 horas.
2: este giro de Globo, este giro de Globo, ¿deviene del pésimo gobierno de Bolsonaro? Porque Globo se portó mal con Dilma.

0: También, mira, bueno. Claro.
1: Emir, estás en Buenos Aires, estuviste con Cristina, vas a estar con Axel Kicillof y con otros dirigentes políticos, y van a estar en un conversatorio en la CAT, ¿no? En,
2: sí.
1: La que preside Juan Carlos Schmidt, allí.
2: Sí.
1: Te quería preguntar por eso, digo, el rol de los sindicatos en Brasil, en todo este proceso que termina con Lula presidente.
2: Sí, pero movimientos sociales más.
1: Ajá.
2: El más extraordinario movimiento social en Brasil, en momentos, el MST, Movimiento Social de los Sin Tierra.
1: Uh-huh.
2: No solo por la movilización que hace, porque él dice, no invadimos, ocupamos terreno que están. Lo primero que hace es poner una escuela.
1: Uh-huh.
2: Ellos alfabetizaron más gente en el campo que todos los programas de gobierno. La sede que tiene, no sé si vale la pena ir cerca de São Paulo, se llama Florestan Fernández. Ellos reivindican con el nombre de su centro fundamental un intelectual izquierda.
1: Uh-huh.
2: Y más que eso, el campo donde jugaban fútbol, yo, Lula, Chico Buarque, etc., se llama Sócrates.
0: Uh-huh, ¿no? Claro.
2: Que es era un extraordinario tipo que lo perdimos para el alcohol.
1: Sí.
0: Ah, qué pena.
1: Triste. Sócrates, uno de los más grandes jugadores,
3: gran además jugador.
1: Una cabeza inmensa.
2: No, extraordinario.
1: Y con un compromiso,
2: ¿no?
1: Era
2: un amigo,
1: la democracia corintiana.
2: Y el campo se llama Sócrates.
0: Sócrates,
2: esa sede hay que visitarla por todo lo que hay ahí. Mm-hmm. Por todo lo que hay ahí. Es una sede enorme cerca de São Paulo.
0: Qué lindo.
2: El MST es una cosa de loco, de fuera el caso de Nobel, no sé qué cosa, ¿no?
1: Claro.
2: Por todo lo que hace, pero claro, es anticapitalista, ¿no? Y hace cooperativas, etcétera, ¿no? Donde va, etcétera. Entonces, es socialista de alguna manera, ¿no?
1: Claro.
2: Es el mejor, el más importante que los sindicatos, porque el trabajo formal disminuyó tanto en Brasil relativamente, ¿no?
1: Uh-huh.
2: Pero en este momento hay supuestamente pleno empleo.
1: Claro.
0: Qué bien.
2: En un país desigual como en Brasil,
1: es
2: vas a lugares y ves que la gente está comprando.
1: Claro.
0: Lindo,
2: a contrario de acá,
0: claro.
2: Las tiendas están llenas, la gente, ¿no? Siempre comprando cosas, teniendo acceso a bienes que querían tener, tienen derecho.
0: Claro.
2: Espero que no vaya una recesión y con eso. Pero es algo que hay que dar acceso a la gente.
1: Te pregunto por lo último que pasó, como para terminar, pero que no es menos trascendente, que tiene que ver con esta decisión de Lula de suspender las bets, ¿no? Las apuestas, que se estaba volviendo un problema muy serio, creo que 25 millones de brasileños.
2: Endeudamiento, suicidios, etcétera. No sé si, como digo, no sé si es el buen momento previo a las elecciones.
1: Jugadísimo en ese sentido. ¿Eh? Muy jugado en ese sentido.
2: Sí. ¿Cómo?
1: Muy jugado en ese sentido,
2: sí,
1: ¿no?
2: Valiente.
1: Valiente, pero
2: no es, no sé si se va a reunir ahora con los presidentes de los clubes, ¿no? Incluso su club, que es Corinthians. Él llevó al alcalde de Nueva York la camisa de Corinthians.
0: Ajá.
2: Que no, sí. un fenómeno tremendo allá. Los equipos corrompidos. Todo el presidente de Corinthians, de São Paulo, de Santos.
3: Porque ahí entraron las sociedades anónimas, ¿no?
2: ¿Ah?
3: Entraron las sociedades anónimas sustituyendo a los clubes.
2: Pero
3: ahí está el problema.
2: Personal, porque los montos con que se vende y se compran jugadores son desproporcionales.
0: Claro,
2: entonces,
0: mira.
2: Ahí meten la mano. Entonces, el de Corinthians, incluso, vergonzoso, está proceso, va a ser preso, etc. São Paulo, Santos también, ¿no? Mi Palmeiras, no, por la razón cualquiera.
1: Uh-huh.
2: Pero
1: y todos tienen en sus camisetas, además, auspicio
0: de
1: las casas de juego, ¿no? Claro. De las betas.
2: Sí.
0: Claro.
2: No, y es siempre es así. No gané, pero voy a jugar más para ver si recupero,
1: claro.
2: Etcétera. Esas cosas de loco,
0: claro.
2: ¿No?
0: Claro.
2: Pero los casinos, ni los casinos allá son legalizados.
1: Claro.
2: Es menos grave un casino, aunque también lo es. Pero el otro, las betas son... No, fue
3: y porque la bet se te
2: él
3: mete
2: siempre
3: en tu casa.
2: Estuvo en contra, voy a terminar. Digo, no, si lo hiciera después sería mejor, porque ahora alguna gente está en eso y es contradictorio el tema.
1: Uh-huh. Uh-huh.

0: Última pregunta y ya te liberamos. ¿Tenés entonces una buena expectativa para este domingo, para el domingo en Brasil?
1: Sí, a tal punto que lo que nos estamos dedicando es pensar el futuro de Brasil. Porque si gana Lula, 4 años más, y va a poder nombrar su sucesor, que probablemente va a ser Fernando Haddad, y no tenemos un proyecto de futuro. ¿Qué Brasil queremos? ¿Qué Estado queremos? ¿Qué cultura queremos? Entonces yo estoy dedicado a coordinar un seminario sobre ese tema, con Leonardo Boff, con principales economistas, etcétera, que tenemos allá. No sé si conoce a María Elena Chaui,
0: Claro.
1: extraordinaria. Estoy juntando a esa gente para pensar un proyecto muy optimista, pero si ganamos, es una oportunidad histórica única. Ahí pensar un proyecto para otro siglo o a mitad de siglo, no sé cuánto, ¿no? Entonces es pretencioso, pero tenemos que estar preparados para esa hipótesis. Si creemos que Lula va a ganar, no puede ser que haga lo que hace él. Todos los años un programa antineoliberal. Hay que pasar al post-neoliberalismo.
2: Claro.
1: ¿Qué es lo que históricamente, qué periodo histórico viene después del neoliberalismo?
0: Lo dice Mirza.
1: Un desafío muy, muy pretencioso.
0: Muy bueno.
1: Con mis 83 años, que voy a llegar a los 100.
2: Bárbaro.
1: Tengo que ser optimista.
3: Pero para ser realista.
1: Como dicen ustedes, dejemos el pesimismo para tiempos mejores.
3: Claro. Para ser realista hay que soñar.
1: ¿Eh?
3: Claro. Para ser realista
2: Qué
3: hay
2: bueno.
3: que soñar.
1: No, y el militante
2: bueno.
1: tiene que soñar, tiene que ser optimista. Si no somos optimistas.
2: Claro.
1: Y quiero decir que estoy leyendo las librerías acá siguen maravillosas.
0: Sí. Caras, pero maravillosas.
1: Caras, como dijo el tipo que me dijo. No.
2: El que convierte no se divierte.
1: No, hizo una compra.
3: No haga el cambio, el tipo
1: Incluso
3: de cambio.
1: El libro de un gran amigo, Ricardo Foster, que hizo el mejor análisis sobre la extrema derecha, un libro llamado Entre dos siglos, cartografía de un tiempo de crisis, que recomiendo. Y él va a ser el otro. Él dijo, voy a publicar el otro. Fui a la librería, estaba este acá. Y lo compré. Y tengo mi libro, Lula de Izquierda del Siglo XXI, publicado acá.
0: Este está publicado acá en la Argentina.
1: Por Coliwe. Sí. Uh-huh. Hay en librerías, uh-huh. Si no, hay en Amazon.
0: Ahí va.
1: Pero si que se interesa en lo que yo digo, sí. Lula de Izquierda del Siglo XXI, un librito.
2: Bien.
0: Emir, gracias por haber venido.
1: Siempre volveré acá.
0: Y siempre te recibiremos con alegría. Y con una camiseta del Globo, ¿por qué no?
3: Ahí está.
0: Sobre todo ese
3: abrazo
0: Globo
3: grande.
0: 73 espectacular. Emir Sader ha estado con nosotros. Un lujo, bueno, y un lujo también Amado Vudú con nosotros. Y Natalia Salvo, que en unos minutitos, además, no hace su habitual columna. Y Floribáñez, que ni hablar, obviamente. La verdad, hoy todo lujoso, 10.04.
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0: estamos, sí, en Caballero de Día. Como es lunes, tuvimos Marquito Citadini, también invitados, Emir Said, pero ahora es el momento de Rinconet, que ha tomado su lugar. Hola, Rinco.
1: ¿Pero cómo le va, Flor?
0: Muy bien, contenta de verte. ¿Esto es Rinconet de Día?
1: No,
0: eso es otro día.
1: Es un malentendido, eso es Rinconet de Día. No.
0: No es cierto.
1: No es cierto. Esto es Caballero de Día. Fue un malentendido. Ya lo he dicho muchas veces.
2: ¿Y dónde está Caballero?
1: Caballero,
2: si pagamos por un caballero, no queremos que nos den un Rinconet.
0: Pero ¿qué pasó? ¿Por qué había mariachis abajo hablando con Rosso?
1: Fue un malentendido. Yo un día me encontré a Rosso por casualidad. Yo estaba entrando en su oficina, él salía y nos topamos. Yo llevaba una carpeta con ideas inconexas, como un proyecto que llevo hace algún tiempo que se llama Rinconet de Día, que no tiene nada que ver con esto.
0: Ah, nada que ver con Caballero.
1: Nada que ver con esto.
0: No, ¿qué tenía? ¿Qué innovabas? Ponías de locos.
1: Arrancamos a las 8 todas las mañanas, de lunes a viernes. Con el Negro Rada.
0: Claro, ¿y quién tenía de columnista?
3: Pero otro tema, el Negro Rada.
1: Teníamos a la doctora Salvo.
0: Ah, mira.
1: Venía Pedro Peretti cada tanto.
0: Valeria Di Croce.
1: Valeria Di Croce.
0: Claro, Amado Vudú también lo hizo.
1: Amado Vudú, era nada que ver.
0: ¿Y de locutora ibas a tener locutora?
1: Iba a tener a Florchi de locutora.
0: Ah, mira. Pero escúchame,
3: nadie te dijo nada, vos.
0: Nadie me dijo nada, pero.
1: Pero bueno, nada que ver, por eso son ideas, nada que
0: claro,
1: ver.
0: Claro, no hay por qué sospechar.
1: Y se generó toda una. No, por supuesto. Pero ahora es el gran momento, yo diría, de este programa. Es la columna de la doctora Salvo, que siempre trae mesura. Siempre,
3: por supuesto.
1: Un estilo llano.
3: La mesura que hace falta en estos tiempos. Exacto. De anestesia total. Sí. Por algún sentimiento vamos a salir, lo vamos a exacerbar.
2: Es tan mesura como este gobierno de centro-derecha.
1: Exactamente.
3: Y es
0: mesura.
3: Para volver a subir con el sub y baja hay que pegar con fuerza. Es lo que tenemos que hacer, ¿no? Estamos muy arriba. Bueno, hoy vamos a hablar de la persecución judicial a los jueces. Rinco, algo comentamos acá en Sin Diarios.
0: Exacto, qué raro, ¿no?
3: Como mi amor, diría Moria.
0: Claro.
3: El sábado. ¿Por qué? Porque, bueno, hablando con Eric, ¿no?, que hablaba justamente de Brasil, me parece que hay una diferencia fundamental entre Brasil y la Argentina y lo que sucedió desde el impeachment a Dilma Rousseff. ¿Cómo estoy con las pronunciaciones? Sí. Y luego la prisión a Lula y lo que sucedió con los jueces. Y la verdad que lo que sucedió con los jueces no es lo que sucedió en la República Argentina con el sistema de justicia, porque se revirtió esa situación y la sensación de impunidad no quedó en Brasil. Entonces, la verdad que yo ahí, no sé si me vuelvo un poco punitivista, pero si no pasa nada con quienes persiguieron a Cristina, Julio De Vida, Milagro Sala, Amado Vudú, y todo, y bueno, es lógico que ese sistema se fortalezca, porque el poder, si no se limita, bueno, vuelve con muchísima más fuerza. Y me parece que esto es lo que está pasando con el sistema de justicia en la Argentina. Tenemos una corte de 3 miembros, tenemos una corte que a viva voz habla en tiempismos políticos y dice lo que va a hacer o lo que no va a hacer. Hace un tratamiento de la causa vialidad rapidísimo, expeditivo, como pasó con Amado también. Y de repente hay otras cuestiones que quedan durmiendo el sueño de los justos. Los crímenes de lesa humanidad, la reforma laboral.
2: Y su participación en la dictadura genocida.
3: Ahí voy, ¿no? Que la famosa impunidad biológica, Amado.
2: Sí.
3: Entonces esa es la sensación de impunidad que queda en la población. ¿Y qué es lo que hacen? Bueno, habrán visto que hubo una persecución total a la jueza de Marianis, que declaró la inconstitucionalidad del régimen, para un caso concreto, del régimen penal juvenil de la Libertad Avanza, que se convirtió en ley y que habla de una baja de la edad de punibilidad a los 14 años. Lejos de leer el fallo y hacer un tratamiento jurídico de ese fallo de la jueza, el primo de Macri le hizo un pedido de juicio político ante el Consejo de la Magistratura de la Ciudad, una práctica que el macrismo, como dice Martín Suárez, nuestro compañero en Tiempo Argentino, viene llevando hace más de 20 años. Y la Ciudad de Buenos Aires es el laboratorio de la persecución judicial desde el macrismo, igual que Jujuy. ¿no? Nos vienen mostrando cómo hacer con esos jueces que no fallan conforme a la derecha reaccionaria. Al revés de lo que está sucediendo en Brasil. Al revés de lo que está sucediendo en México, que también fue mencionado. ¿Mm? Y la verdad que la jueza de Mariano no fue la primera. Fue respaldada por 90 jueces de la ciudad, ¿eh? Esto hay que decirlo, porque la corporación judicial protege en su mayoría a estos jueces del poder real, pero también hay ciertos jueces que están absolutamente desprotegidos y que son los que apoyaron a la jueza de Mariani cuando hizo el control de constitucionalidad, que eso fue lo que hizo en el fallo. No es la primera oportunidad porque, digo, hay otro juez, el juez Gallardo, que fue extremadamente perseguido en el ámbito de la Ciudad de Buenos Aires por fallar a favor del reclamo de las tarifas. Lo mismo pasó con la jueza López, Patricia López Vergara, mencionada por
1: sí,
3: Mauricio Macri.
1: Absolutamente.
3: Cuando fue la reforma previsional y cuando lo que impidió fue que se utilizaran las armas de fuego en las manifestaciones. Recordarán lo que pasaba en esos tiempos. Uh-huh. Salían directamente con balas de plomo a reprimir a esas manifestaciones. O sea, lo que pasó con Pablo Grillo es algo que ya viene implementándose en la Ciudad de Buenos Aires, en la República Argentina, hace muchísimo tiempo. Es decir, la jueza de Marianis, el juez Gallardo, la jueza Patricia Vergara, que estuvo en boca de Mauricio Macri, mencionada del mismo modo que estuvo esta jueza, la jueza Karina Andrade, también recordarán, pero hay otros ejemplos de jueces nacionales muy fuertes. Martina Forns, cuando se opuso al aumento de los tarifazos, le pusieron directamente una bomba en la casa. El juez Arias, que fue directamente destituido por exactamente lo mismo. Es decir, si no vemos que también existe una persecución judicial a los jueces que se avienen a ser independientes del poder real, no vamos a cambiar más este sistema de justicia. ¿Cómo lo hacen con los jueces? A través de los consejos de la magistratura. Un instituto incorporado en 1994 en la reforma judicial, que al decir del doctor Hueira no sirve para nada, sino más bien para burocratizar el tema, y los persiguen haciéndoles denuncias, destituyéndolos a través del entente mediático y acribillándolos mediáticamente, como hizo Luis Novarezio.
1: Sí,
3: Con la jueza de, es un escándalo.
0: Un escrache,
3: y yo creo que esto,
0: dirección,
3: para cerrar, tiene que ver con que la discusión judicial no está popularizada como una discusión política. A la gente no le importa porque parece que hay un lenguaje muy encriptado por derecha e izquierda y el progresismo también, ¿eh? ¿Por qué no queremos que la gente entienda sus propios derechos? ¿Por qué no queremos que entienda, como dijo Cristina, que los jueces resuelven sobre su vida, su seguridad y su patrimonio? Y acá cierro con lo que dijo mi gran maestro Héctor Recalde. Cuando se sancionó la ley de contrato de trabajo original, los laburantes venían con la ley de contrato de trabajo sobaquera. O sea, venían a explicarle al abogado de qué se trataban esos derechos laborales. Hoy no pasa eso. Ninguna sociedad puede reclamar políticamente en defensa de derechos que no conoce y que tampoco están reconocidos por este sistema de justicia.
1: Claro.
3: Así que creo que, citando a Notarrinco, Amado Udú,
1: muy bien.
3: El día uno tenemos que plantear también, en el día uno de la asunción de un gobierno nacional y popular, una cruda reforma judicial.
1: Me parece muy necesario. Volvemos al paradigma de Amado Udú, de hashtag día uno. No es que el día uno un gobierno nacional y popular tiene que plantear una mesa del hambre, una mesa de debate sobre la justicia, sino que
2: la
1: el día
2: mesa
1: uno,
2: de la reforma judicial.
1: La mesa de la reforma judicial. El otro día en Sin Diarios, un programa esencial que pasa acá en la Radio de las Madres los sábados, hablábamos de eso, de Alberto presentó algo tan edulcorado, tan apegado a las formas republicanas como un consejo de sabios para la reforma de la justicia. Entre esos sabios estaba Carlos Veraldi, abogado de Cristina y además un abogado con amplia trayectoria académica. Y bueno, ¿qué es lo que hicieron nuestros periodistas serios, apolíticos y apartidarios como ¿cómo se llama? Luisito Novarezio, llamar a esa comisión Veraldi. ¿Por qué? Para bajar el precio. Con lo cual, che, hagas lo que hagas, te van a venir a correr.
2: Sí,
1: no es que nadie no es que Luisito Novarezio dijo aplaudo a Alberto Fernández por haber convocado esta no, era la comisión Veraldi, ya está, ya te la descalifiqué porque no por Veraldi, sino por el hecho de que sea el abogado de Cristina.
3: Con lo cual, nos van a querer, esa fue la conclusión.
1: Exactamente, che, el día uno es un día de aplicar lo que se vino a hacer, no es un día para empezar un debate de 4 años sobre...
2: Para ponerse la banda y festejar.
1: Exactamente. Nos vamos a una tanda y ya volvemos.
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0: esa estrella era mi lujo, Los Redondos en Caballero de Día, ahora con Rinconet, con Amado Vudú. Qué lindo título, me hizo acordar una canción de Tom Waits que le canta a Muriel, le dice, ¿cuál? Ese brillo en los ojos fue el único anillo de bodas que te pude comprar.
1: Ya, no, esa es la, no,
0: qué
1: la...
0: bien Tom Waits.
1: No,

0: estábamos conversando fuera del aire de este momento asombroso, asombroso aún para el generoso estándar al que nos tiene acostumbrados el presidente de los pies de ninfa, con Luis Majul, su teleprompter, su anotador. Viste que Luis está ahí, entonces cuando hay una desconexión, ahí lo apuntala al presidente. La pregunta es, ¿qué es lo que buscaron con esta entrevista? Porque no sé qué esperaban encontrar, qué esperaban lograr. Lo que lograron es una especie de desconcierto generalizado, tanto de unos como de otros, digamos. No es que nadie puede en sus cabales decir brilló, qué bueno, ya ante las dudas que podía haber generado su viaje a Nueva York. Recordemos que la pesca que él trae de Nueva York es una pesca escasa. Escasa en los términos de Milei, no en nuestros términos. Es decir, no trae un fibrón de Trump, no trae una foto junto a Trump, no trae una bilateral con Trump. Trae una reunión en un pasillo con el secretario de Estado, con Marco Rubio, y una bilateral con Netanyahu, es decir, con alguien que es el apestado hoy, el apestado global. Recordemos cuando empezó a hablar el primer ministro israelí, se vació la sala, se fue. Quiero decir, eso no hay nada de qué van a gloriarse. Por supuesto, el matón de barrio, Netanyahu, y lo retoma Milei, dice que eran todos cobardes, que pero che, que se vaya más de la mitad de la sala de cuando vos vas a hablar no es nada bueno. Así que él vino con escaso material de allá y además llega acá y que nos trae, sale el índice de pobreza, la caída de la actividad industrial y el aumento del riesgo país. Que siempre decimos con Amado que es un dato que no debería interesar a nadie, pero
1: a ellos sí.
0: Entonces decís, che, estoy pulverizando
1: el país. Te mido por tu balanza, flaco.
0: Te mido por tu balanza, exactamente. Y es, finalmente, para nuestros oyentes que no sepan concretamente, ¿qué mide el riesgo país?
1: Bueno, es la inversa del precio de los bonos. O sea, es el diferencial de tasa que tiene que pagar un país. Pero sobre los bonos que ya existen, ¿entendés? No es que eso es el precio de la nueva inversión,
0: claro,
1: sino que es cuánto se van a llevar de más o de menos los especuladores financieros en los mercados bursátiles.
0: Y bueno, para ellos es un dato relevante. En los años kirchneristas era un dato irrelevante, sino a nadie le importaba si subía o bajaba, a ellos le importa mucho y sigue subiendo. Bueno, la tranquilidad no fue el resultado de la entrevista con Luis Mandela Majul. Hubo varios datos. Por un lado, la desconexión completa del presidente, es decir, si no estamos en pleno crecimiento, los
1: a mí sueldos... otra cosa, ¿no? La balanza de ellos. Se cansan de decir los datos son sagrados, los datos. Ahora dicen los datos están mal.
0: Claro, exacto.
1: O sea que escuchar a esta gente es perder el tiempo en términos de que pretender razonar, porque cuando los datos no dicen lo que ellos pretenden, cosa que no pasa nunca, están mal las mediciones. Es una curiosa forma de hacer ciencia.
0: También dijo que la inflación, en realidad, si le sacás carne, alimento, claro, si le sacás todo lo que aumentó, la verdad no aumentó.
1: Es como el frente anti-Milei, si lo metes a Milei,
0: lo metes a Milei, ya tenés 100% de los votos.
2: Rinco, los terroristas, tenés que
0: los terroristas. 30.000 terroristas, 10.000 el año pasado, 20.000 este año, son más o menos 70 personas por día que son expulsados de la Argentina.
1: Por terrorismo, no hay uno. No hay una causa.
0: Exacto, vos decís, pero che, si son terroristas, debería haber una causa, y además, los países a los cuales los estás enviando, deberían saber que, che, te estoy
1: llevando
0: un connacional que es, claro, que es terrorista. Este tipo no entiende la diferencia entre tuitero y presidente. Ojo, hizo bien en no entenderlo porque ganó la presidencia así. Pero, che, ya no sos un tuitero, sos presidente de la República. Vos no podés decir que se expulsaron 30.000 terroristas sin dar otra explicación, sin decir, bueno, qué es lo que pasó. Esta desconexión, esta cosa de decir, che, van a gloriarse de que es una base militar, que Olivos se transformó en una base militar, pero sobre todo la desconexión me hizo acordar un gran momento.
1: Tiene como una obsesión, perdón, por lo militar, ¿no?
0: Sí.
1: Porque en algún momento dijo, estoy haciendo cosas que ni los militares se atrevieron a hacer.
0: Exacto.

0: dice, estoy convirtiendo Olivos en una base militar.
1: Ya es una base militar.
0: Es como una obsesión por la cuestión militar.
1: Yo creo que es por militarizar la política. Al militarizar la política, todo es urgente y ya no hay otro debate más que, che, la defensa nacional.
0: Sí, yo también creo que hay un machismo irresuelto.
1: Puede ser.
0: ¿Por qué tanto esto de los tiros, las armas, los milicos?
1: Claro. Bueno,
0: hay una cuestión patriarcal, el machismo no resuelto ahí, ¿no?
1: El boludo de Petri, cuando era ministro de Defensa, que se disfrazaba de Top Gun, él que
0: fue eso. Es a lo que jugaban cuando eran chicos.
1: Sí, exacto.
0: Y no tienen resuelto.
1: A mí me hizo acordar a una gran entrevista que Fernando de la Rúa hizo con Susana Jiménez, es decir, alguien que era amiga del gobierno de la Alianza, en un momento de declive de Fernando de la Rúa, y ocurre el momento Merluza. Lo escuchamos.
2: He venido a explicarles lo que pasa, porque este presidente da la cara. Se han dado situaciones inéditas o increíbles.
3: Sí, por caso no que se acabara,
2: no, por caso quiero decir que se acabara la merluza, por ejemplo.
3: Sí. Bueno, es increíble.
0: Estaban con la merluza.
1: Le habían dado
0: se
1: la merluza.
0: Pasado de merluza. Pero vos fíjate, le pone algo de racionalidad la periodista,
1: claro, Susana,
0: diciéndole, te renunció el vicepresidente, no, ¿claro? No, falta merluza, le dijo el otro.
1: Claro, Susana quiere mantenerse en el guión, decir, che, lo que pasó en el Senado, decir,
0: pero las denuncias los de Milei, se podría llamar.
1: Claro, yo creo que hay eso, la desconexión, esto de que el coacheo, el respirar el aire tóxico, y sobre todo lo que llamamos el mal de Tony Montana, es decir, caer en el error de consumir la que solo deberías vender. Y es, che, el presidente está consumiendo la que solo debería vender, con lo cual ya es, da igual, puede decir cualquier cosa.
0: Ahora vos fíjate esto, vos traes este audio y hoy tenemos a Milei diciendo cosas similares a la de la merluza respecto de los números de la economía. Y no es casualidad que en ambos gobiernos Patricia Bullrich,
1: sí,
0: y Federico Stuzenegger son figuras, ¿no?
1: Exacto.
3: Tenés razón.
0: Tanto en el gobierno de Merluza de la Rúa,
3: sí,
0: como en el de Datos Milei.
1: Absolutamente. Y hay otro paralelismo a hacer, vos lo acabas de mencionar, es esta fascinación por la militarización de la política. Entonces, Milei nos dice Olivos, cuando el teleprompter le dice, bueno, los cambios en Olivos, y él dice, sí, sí, porque hay acechanzas, tengo enemigos poderosos adentro, afuera, entonces ahora Olivos es una base militar.
0: ¿Y no es un formato de casta también?
1: Completamente.
0: ¿De querer esconderse intramuros y estar separado de lo que pasa en el pueblo?
1: Completamente. Y justamente esto tiene mucho que ver con el gobierno de Cambiemos, que cada día nos damos cuenta que en realidad Milei no es el segundo tiempo de Cambiemos. Cambiemos fue el primer tiempo de Milei. Es decir, Cambiemos permitió que ocurriera Milei. Y uno de los grandes asombros de la época de Cambiemos fue la ex gobernadora Coraje. ¿Se acuerdan?
0: Estampita Vidal.
1: Estampita Vidal. Ese es otro gran momento del periodismo argentino. Estaba Toc Toc sobre la historia de Pablo Siruén. Toc Toc sobre la historia y quiero que sea presidenta, pero también Alfredo Leuco diciendo que Vidal se paseaba por las calles y la gente le llenaba las manos de estampitas y crucifijos.
3: Ah.
1: Que eso nos lleva a decir, la gente se paseaba con un crucifijo, sí, por si veía a Vidal.
0: Bueno, lo mismo hacía la Drácula, ¿no?
1: Claro, bueno, un amigo me dijo, no, lo que pasa es que sacaban el crucifijo para que se fuera. Sí. Va de retro Satanás. Bueno, ¿qué es lo que nos decía en ese momento? ¿Cuál fue el operativo base militar? Fue Vidal dijo que se tuvo que mudar a una base militar con sus hijos para protegerse de las mafias. Lo que nos lleva también a pensar que las mafias en la Argentina no son rencorosas, porque apenas terminó su periodo como gobernadora, cuando Axel le ganó por más de 20 puntos, se mudó a un piso en Recoleta.
4: Sí, que le dio la, que le ayudó mucho la, la que era la dueña. La, le dijo, págame cuando puedas.
1: Págame cuando puedas, te doy un préstamo. Vendió media casa en Castelar y medio auto y se compró un piso en Recoleta. Pero quiero decir, no, no vive rodeada de gendarmería. Claro. Se ve que las mafias no son rencorosas. Le dijeron, bueno, ya terminaste.
0: Pero además tiene instrucción financiera. Claro. A diferencia de los...
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8: Es mi patrimonio.
9: Esa es muy buena.
8: Eso sí, y está en mi declaración jurada. Y la gente lo puede ver porque yo además publico mi declaración jurada de 2007.
9: O sea, tenés que laburar. Si vos mañana decís,
8: obvio,
9: así,
8: que
9: tenés
8: que
9: laburar.
8: Obvio que tengo que buscar un trabajo. Obvio. Pero nunca me imaginé que fuera de otra manera. Toda mi vida laburé. Para mí no hay manera de vivir si no laburar.
1: Maravilloso. Otra entrevista al hueso, incómoda, donde el entrevistado corre serio riesgo de morir ahogado bajo la baba del entrevistador. Pero es que era genial. Era el valor de la ex gobernadora Coraje es que fuera de clase media. Por supuesto, después de lo que dijimos, se compró un piso en Recoleta, fuera de valor de mercado, con
0: la guita. No la persiguieron como a Lula.
1: No, a Lula no, Lula era diferente. Pero de nuevo, hay algo, hay una clara continuidad, y eso no deja de asombrarme, de esta militarización. Como es un plusvalor que nuestros gobernantes estén en una base militar.
0: Sí, sí. Porque además, la inseguridad que sea para la gente.
1: Claro,
0: ellos intramuros.
1: Claro, ellos intramuros.
0: No sea cosa que les toque.
1: Entonces, por un lado te dicen, che, ahí bajó el crimen, estamos combatiendo el crimen, pero nuestro presidente, o en aquel momento nuestra gobernadora, tenía que vivir rodeado de...
0: Intramuros.
1: ¿Sí? Pero como vos bien decís, nada más casta que vivir intramuros.
10: Como en mi casa anterior, las dos nenas dormían juntas, bueno, eso fue como una ventaja que les presenté. Y bueno, y nos fuimos haciendo. Costó. Al principio costó. Hoy, cuando cierro la puerta, trato de no pensar que vivo en una base y esta es mi casa.

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0: Y bueno, es que asociamos hace un ratito la canción "Esa estrella era mi lujo" con la frase de esta canción que tiene Tom Waits, que dice: "Ese brillo en los ojos fue el único anillo de bodas que te pude comprar", le dice Tom Waits a la chica que lo había dejado. Él está como en una noche, imagínense, tipo Nueva York o Buenos Aires o Avellaneda, con bruma, y va pensando en ella y la recuerda, y ahí está Tom Waits, y me los imagino ustedes dos en un bar de Avellaneda, porque no, tomando un whisky, ¿no?
1: Absolutamente.
2: ¿Con Rinconet?
1: Bueno, ayer estuvimos en Avellaneda, nos faltó el whiskacho. Tuvimos un buen vino, pero nos faltó...
0: ¡Qué lindo! Sí.
1: Amadís, estamos entrando en ese periodo donde los economistas que apoyaron fervorosamente el modelo de Milei, que aplaudieron la motosierra, que eche empleados, que cierre FATE, que cierren las pymes, ahora, che, como el Tupolev no, digamos, carretea pero no despega, empiezan a pedir casi diría kirchnerismo. ¿Qué, sí. ¿qué, cómo ves?
2: Es la vuelta de la gloriosa JP. La JP Morgan. Sí. Que, bueno, siempre para ellos es tiempo de zafra. Entonces, en la subida se quieren llevar todo lo que pueden. En el mientras tanto te hacen el carry trade, que se llama bicicleta, y ahora están preparando el momento de salida, ¿no? Uh-huh. Momento de salida que va a generar, más temprano que tarde, tensiones en la cuestión cambiaria. Tensiones en el mundo financiero, en el mundo de la economía real ya las está produciendo.
1: Claro, sí, sí, eso está.
2: Porque
1: claro,
2: vos tenés el cierre, el parate de la actividad económica, yo te diría que más fuerte que el de la pandemia, sin duda. Y de niveles similares a los del 2001 después de 10 años de convertibilidad, ¿no? Entonces, la crítica de adentro, digamos, del JP Morgan y del Fondo Monetario y demás, tiene que ver con esta lógica de ajuste, que el ajuste es un barril sin fondo. Cuando un gobierno mete sus políticas públicas en la teoría del ajuste, siempre falta más. Siempre falta ajuste.
1: Cae el consumo, cae la recaudación.
2: Y además tenés una espiral que te provoca la caída de los ingresos fiscales, pero además siempre falta desmantelar otra política pública. El final del cuento siempre termina siendo la cuestión previsional, ¿no? La jubilada, los jubilados. En los 90 lo privatizaron y provocaron que uno de cada dos adultos mayores no tuviera jubilación en la Argentina. Política que fue revertida por Néstor y por Cristina, pero en la cuestión fiscal el ajuste es un barril sin fondo. La prueba más dolorosa fue el final de la Rúa, que Cavallo, Patricia Bullrich habían no solo dicho que era una política de Estado y el presupuesto como Milei, sino que mandaron al Congreso una ley de déficit cero
1: y intangibilidad de los depósitos.
2: Claro. Pero la ley de déficit cero fue el martillazo final sobre la convertibilidad, ¿no? Porque le ataba las manos al gobierno de poder llevar adelante políticas que reactivaran la actividad.

0: económica y por ende la vida de las y los argentinos.
1: Claro, lo que pasa, lo estamos viendo hoy, es decir, tenemos, cae el consumo, la gente no tiene plata en el bolsillo, no puede comprar, el privado no invierte, ¿para qué va a invertir si no puede vender? Y el Estado tampoco invierte. La respuesta del Estado es decir, che, yo voy a invertir aún menos porque mágicamente...
0: Te apago el último motor que te queda.
1: Exacto, te apago el último
0: motor. Pero vos fíjate, no tanto que les gusta hablar de ciencia y a los economistas. Vos tenés la experiencia de Martínez de Hoz, que con estas políticas fracasó. La del segundo tiempo de Alfonsín con su Ruil, que fracasó. La de Menem, que fracasó. La de la Rúa, que fracasó. La de Macri, que fracasó. La de Alberto Fernández con Guzmán y su ajuste, que fracasó. Y ahora tenés la de Milei, que fracasó. ¿Y por qué separar las causas de las consecuencias?
1: Claro, sí.
0: Las causas son una mala macroeconomía, una mala política económica, una mala política de administración de comercio internacional, una, sobre todo, mala política de ingresos de la población. Y el resultado va a ser el mismo que siempre. Un mal resultado. Es insólito separar las causas de las consecuencias en algo que es tan sencillo y está tan a la vista.
1: Bueno, eso es lo que siento con los economistas serios. Apoyaron hasta acá, digamos, apoyan las políticas y lamentan las consecuencias lógicas de esas políticas. Hay un tema del que hemos conversado en estos días, es la reforma de la Carta Orgánica del Central. Es una batalla importante, el kirchnerismo dio esa batalla, puso el eje en la Carta Orgánica, en el empleo, que no es una cosa extravagante.
0: ¿Cómo puede estar disociada la política monetaria de lo que pasa en la actividad económica?
1: La Reserva Federal tiene como objetivo la generación de la mayor cantidad de empleo. Bueno, el oficialismo logró imponer en el Senado una reforma de la Carta Orgánica del Central. Hemos hablado de eso, es decir, el modelo ya no es Alemania, no es Francia, no es Irlanda, el modelo es Perú. Es decir, ¿qué pasa en Perú? Hace 20 años que está el mismo presidente del Banco Central, inamovible, ahí la alternancia no tiene lugar, ¿no? Mis amigos de la Carlos Nino, que dice, qué importante, la alternancia es el pilar de la República, Minga, allá está bárbaro, la continuidad es genial.
0: Y la mitad de los peruanos no tienen heladera.
1: La mitad de los peruanos no tienen heladera, y en esos 20 años hubo 12 presidentes de la República que fueron eyectados, algunos terminaron en cana, qué sé yo. Ese es el modelo al que nos quieren llevar, es decir, una... Cuando se habla de independencia del Banco Central, independencia, ¿de quién? ¿Independencia de quién? Pero hay algo que señaló Mayans, el senador, dice, che, ojo que con esto lo que están abriendo la puerta a un nuevo corralito, a manotear la Reserva del Central. ¿A qué se refiere Mayans con eso? ¿O cuál es tu impresión de eso?
0: No, me imagino que Mayans está viendo, o las personas que trabajan con Mayans, la probabilidad de una corrida como algo cada vez más cierto, y bueno, si esto se produce, vos ya tenés 6 millones de personas que no pueden pagar sus deudas en el gobierno, los plazos fijos en la mitad de lo que estaban cuando empezó el gobierno de Javier Milei, es decir, que los ahorros de los particulares también han decaído fuertemente, cosa obvia, producto de la caída de los ingresos de la población. Y un tipo de cambio a todas luces atrasado para la actividad productiva, bueno, es un cóctel que Argentina ya conoce.
1: Ya conoció.
0: Y ya sucedió. Pero el otro punto para tus amigos de la Carlos Nino, que aprovechamos para saludar.
1: Claro, saludar siempre.
0: Es que la alternancia era un valor hasta que hay uno de la derecha.
1: Completamente.
0: Y al mismo tiempo la independencia del Banco Central era un valor hasta que tenés al socio del ministro de Economía. Claro. ¿Qué independencia puede haber ahí, no?
1: No, si quieren independencia del central, yo nombraría te nombraría a vos, digamos, que Milei nombre a Amado Boudou, porque ahí vamos a estar, ser una garantía de que el central va a ser independiente del gobierno nacional.
0: Pero habría que aceptar eso, ¿no?
1: Claro, pero lo genial es...
0: Pero yo tengo una solución sin nombres. ¿Por qué no elegimos por voto directo al presidente del Banco Central y a los directores? ¿Por qué? Si es un ente del Estado que tiene impacto en la vida de la ciudadanía todos los días, a veces más importante que la del presidente o el ministro de Economía, ¿no?
1: Bueno, hay otro aspecto de lo que no se habla, en este momento y que se habló durante los 12 años kirchneristas. Recordemos que durante los 12 años kirchneristas fue un gobierno horrible, espantoso, equivocado, grupo de gente completamente ignorante, a los que le salían bien un montón de cosas, pero por obra del azar, ¿no? La impericia los llevaba a tomar buenas decisiones, pero con muy malas intenciones. Querían hacer el mal y no les salía. Y entre otra de las razones de por qué tenían tanta suerte es que los términos del intercambio eran extraordinarios, sí, para durante esos 12 años kirchneristas.
0: El viento de cola.
1: El famoso viento de cola. Yo recuerdo la caída de Lehman, no sé si eso, la crisis de la subprime, que fue la crisis más devastadora desde la crisis de 1929, y eso le tocó a Cristina y a vos manejarla. Sin embargo, nunca se habla de ese viento de frente. Pero hoy estamos viviendo el viento de cola, el mejor viento de cola en relación a los términos del intercambio, es decir, en la diferencia de lo que cuesta lo que la Argentina importa y cuesta lo que la Argentina exporta, hoy estamos en un momento sumamente positivo para la Argentina. Algunos dicen que en un siglo, digamos. Sin embargo, nadie habla de viento de cola, nadie dice, che, estos tipos están desperdiciando el viento de cola. ¿Cuál es tu opinión sobre eso?
0: Que estos tipos desperdician lo que venga. Viento de cola, viento de frente, viento de costado. Lo desperdician según para quién.
1: Claro. ¿No?
0: Para el entramado productivo de la Argentina, lo están destruyendo directamente. Uh-huh. Para el entramado laboral de la Argentina, lo están destruyendo. Para algunas actividades extractivas muy puntuales, lo están aprovechando y fuerte. Y creo que el otro sector que está aprovechando y fuerte son las tarifas de los servicios públicos, ¿no? Uh-huh. Que la población no pueda completar su vida material cada mes tiene que ver,
2: claro,
0: con que un mecanismo de extracción de valor son las tarifas de los servicios públicos, que se llevan gran parte de tu salario, tu ingreso, de tu jubilación.
1: Claro, hay algo tan elemental que, che, ¿cuál debería ser el precio de las tarifas? Y el que pueda pagar la clase media y baja, la mayoría.
0: Habría que estudiar los costos y a partir de los costos
2: el combustible,
0: encontrar el mejor precio para la población, porque es un monopolio, no tiene por qué tener, claro, rentabilidad, claro, extraordinaria. Es un monopolio regulado por el Estado.
2: Claro. Esta mañana había audiencia que se acordaba de lo

0: recibió este gobierno, o sea, llame rutas, puertos,
1: todo lo rompen.
2: Pensá que Macri recibió, claro, entre fondo monetario y privado, ¿sí? Algo así como 140 mil millones de dólares. Es decir, el tipo tuvo 140. Pensemos que el gasoducto
0: Néstor Kirchner, los jardines de infarto
2: nunca construidos. El gasoducto Néstor Kirchner fueron 2 mil millones de dólares. Es decir, imagínate lo que podría haber dado vuelta a la Argentina con 140 mil millones de dólares y no hizo nada, no tenemos nada. No quedó nada.
1: Sí.
2: Y esto es lo mismo, estos niatos nos están endeudando y no tenemos un kilómetro de ruta nueva.
0: Porque la deuda tiene ese resultado político, ¿no? No solo es un cepo a las políticas públicas, a la soberanía en la toma de decisiones de un gobierno, sino que además es un mecanismo en el que se fuman los esfuerzos de las sociedades. Porque se toma una deuda. Lo que decía Macri patriarcalmente respecto de la tarjeta de crédito y la mujer,
2: sí.
0: Bueno, él es varón, pero lo que hacen Macri y Milei es lo que ellos querían señalar maliciosamente, que eran las mujeres, ¿no? Porque siempre los inocentes son los culpables para los neoliberales.
2: Sí, claro. Siempre, bueno, sí, la víctima es el victimario, te la buscaste, lo hiciste, es el...
0: Pero los que se fuman los 140 mil palos o todo lo que toman de deuda son ellos.
2: Claro. Suelo escuchar cuando, cada vez que decimos que Toto Caputo nos endeudó por 50 mil millones de dólares, escucho a la sarta de paparulos decir, la deuda ya existía. Era, che, no, nos cambió deuda. Era deuda. Los 50 mil millones de dólares del Fondo Monetario fueron a salvar socios y mandantes de Mauricio Macri que estaban entrampados en la bicicleta financiera, estaban en pesos,
0: claro,
2: y llegaban dólares todos los meses y de pronto el flujo de dólares frenó porque esa entelequia llamada mercado le dijo, mi amor, yo creo que ya no vas a poder seguir pagando dólares, le frena el flujo, entonces los tipos necesitan desesperadamente dólares frescos para que se salgan de la bicicleta en pesos esos socios y mandantes. En vez de defaultear esa deuda con privados y decir, che, no hay más dólares, como le dicen a los jubilados, no hay más plata, engramparon con el fondo, que es una deuda además mucho más violenta hacia la Argentina.
1: Uh-huh.
2: Con lo cual, pero bueno, llegando al final.
1: Está muy interesante y una cosa, esta mañana, como cada día, uno abre para ver noticias, viste el teléfono antes de entrar, y sigue siendo impresionante la cantidad de publicidad que ya con el desayuno venden que financies con tal cosa, que metas en tal billetera, que tal te da. Estamos en una locura de que todo tiene que ser plata que te viene por intereses o apuestas, o sea que realmente va todo, tiene que ver con todo, ¿no, Amado? Tiene que ver con una forma de mirar el mundo.
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4: Muy buenos días, aquí están las noticias. En policiales, golpean, atan y rocían con nafta joven. Conductor de Uber Moto muere descompensado en Paraná. Confirman hallazgo de joven paranaense en Santa Fe. En deportes, Arruabarrena reveló enfermedad por Boca y su madre no quería que viniera. Argentina cierra los Odesur 2025 con 293 medallas y 81 doradas en Chile. Noruega versus Portugal, choque de Nations League hora, TV y cómo ver online. Desde Regional FM, fueron las noticias de la hora. 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
5: Último lunes de este mes, en este nuestro primer panorama de audios desde la redacción de Al Día Entre Ríos. .com.ar les estamos presentando algunos de los títulos de esta primera hora. Los saluda Daniel Furlan.
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5: En cuanto al tiempo para Entre Ríos en este lunes 28 de septiembre, está anunciando, según Meteorred, una jornada templada, mayormente nublada y con probabilidad de lluvias y chaparrones hacia la tarde y noche. Temperaturas mínimas del orden de los 16 grados y las máximas que alcanzarán a los 21 o 22 grados, cielo nublado.

0: durante la mañana con tendencias a chaparrones y lluvias aisladas a partir de la tarde, probabilidad de precipitaciones de entre el 55 y 65%. La humedad alta rondando el 87% y los vientos del sector sudeste a una intensidad de aproximadamente 18 kilómetros es lo que está anunciando Meteorred en el pronóstico del tiempo para este día lunes.
1: Deportes.
0: 5 finales por delante. ¿Quiénes son los próximos rivales de Patronato en la Primera Nacional? Con el triunfo de ayer domingo, el equipo paranaense quedó mejor posicionado para pelear por quedarse en la categoría, como es el fixture para el rojo y negro en un informe especial en nuestro diario digital de noticias. Copa Argentina, remontada histórica de Boca. Valencia marcó 3 golazos y lo dio vuelta ante Racing de Avellaneda. El Xeneize perdía 2-0 por una seguidilla de 3 goles de Ener Valencia. Lograron la hazaña y depositaron a Boca en las semifinales de la Copa Argentina.
1: Empresariales.
0: En Concordia, Entre Ríos, tiene su primer viñedo orgánico certificado. El logro es el resultado de un proceso de transición y acompañamiento articulado entre las áreas de producción orgánica de Entre Ríos y de Nación en el marco del Programa Federal de Vitivinicultura Orgánica.
1: Provinciales.
0: Rossi destacó la inversión histórica para Santa Elena. El intendente de Santa Elena en el departamento de La Paz, Domingo Daniel Rossi, destacó el plan para llevar adelante una inversión histórica para la ciudad con más de 650 millones en obras y compras de equipamiento cuyas licitaciones se encuentran en marcha. Entre Ríos convierte financiamiento internacional en obras estratégicas en todo el territorio. La provincia cuenta con una cartera de proyectos con financiamiento internacional destinada a mejorar la infraestructura vial, el saneamiento, la conectividad y el desarrollo productivo en distintos puntos del territorio entrerriano. El cooperativismo escolar como camino para aprender a construir comunidad. En el marco del programa Escuela y Comunidad que lleva adelante el Consejo General de Educación, la Escuela Secundaria número 37 Manuel Belgrano de Paraná desarrolla una propuesta de cooperativa escolar que promueve el trabajo colaborativo, la participación estudiantil y la construcción del vínculo dentro de la comunidad educativa.
1: Nacionales.
0: Cardenal Ángel Rossi, León 14, encontrará una Argentina cascoteada, socialmente bajoneada. El Cardenal Ángel Sixto Rossi, arzobispo de Córdoba y una de las voces más fuertes en defensa de los descartados, no tiene duda, para él, el Papa León 14 encontrará una Argentina cascoteada, donde está instalada la maledicencia que se resiste a buscar qué cosa nos une, socialmente muy bajoneada y donde se escucha un lenguaje triunfalista, pero con una realidad realmente, no me atrevería a decir catastrófica, pero sí muy frágil. Una entrerriana interna en el Cotolengo, Don Orione, fue elegida para hablarle al Papa León XIV en su visita. Marta está semiacostada sobre su silla de rueda, habla con la cabeza inclinada hacia arriba, apoyada sobre un almohadón. La luz que entra por el ventanal le da de lleno en la cara y alumbra uno de sus ojos, con que ve algunas sombras y nada más. El otro se lo tuvieron que extirpar hace algún tiempo. Ella es la designada para hablar desde el Cotolengo Don Orione con la máxima autoridad católica del mundo.
1: Gremiales.
0: SEDAPER fortalece su organización en Diamante con una reunión de delegados. Por parte de la Comisión Directiva del SEDAPER se mantuvo una reunión informativa con delegados de la ciudad de Diamante. El encuentro permitió intercambiar información, escuchar inquietudes y analizar las distintas situaciones que atraviesan los trabajadores en sus lugares de trabajo.
1: Provinciales.
0: Entre Ríos convierte financiamiento internacional en obras estratégicas en todo el territorio. La provincia cuenta con una cartera de proyectos con financiamiento internacional destinada a mejorar la infraestructura vial, el saneamiento, la conectividad y el desarrollo productivo en distintos puntos del territorio entrerriano. Desde la redacción de nuestro portal de noticias www.aldiaentrerrios.com.ar, este fue nuestro primer panorama de audios en la jornada de este día lunes 28 de septiembre de 2026. Estamos saludando a los medios de comunicación, radios AM, radios FM, radios digitales, a los escuchas y lectores. Gracias por compartir este tiempo. Será Dios mediante hasta un nuevo encuentro.
2: Son las 11 horas, 8 minutos. 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
2: Polémica en la Supercopa. Aclaraciones del arbitraje sobre los penales reclamados por Estudiantes. La Supercopa disputada en Santiago del Estero dejó un sabor agridulce tras la consagración de Rosario Central, que se coronó campeón en un partido lleno de emociones. Sin embargo, el foco de atención se centró en el arbitraje, específicamente en dos jugadas clave que Estudiantes reclamó como penales y que el juez, Darío Herrera, decidió no sancionar. La situación generó un torrente de opiniones entre los hinchas y analistas deportivos, quienes cuestionaron la actuación del árbitro en momentos decisivos del encuentro. En un intento para aclarar la controversia, el cuerpo arbitral emitió un comunicado explicando los motivos técnicos detrás de estas decisiones. Aseguraron que las jugadas no cumplían con los criterios necesarios para ser consideradas infracciones dentro del área, lo que provocó un debate acalorado sobre la interpretación de las normas del juego. Este tipo de situaciones ponen en evidencia la presión que sienten los árbitros en partidos de alta relevancia y el impacto que sus decisiones pueden tener en el resultado final. La polémica no solo afectó a los jugadores y al cuerpo técnico de Estudiantes, sino que también encendió la discusión entre los aficionados y los medios, que siguen analizando cada detalle del partido. Este tipo de situaciones en el fútbol argentino son recurrentes y generan un clima de incertidumbre que, sin duda, será tema de conversación en las próximas jornadas.
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3: Actualizamos los datos del tiempo. A esta hora la temperatura marca 19 grados, con una humedad del 93%. El reporte indica condiciones estables. Te seguimos acompañando con la mejor programación.
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1: Muy buenos días, aquí están las noticias. Comenzamos con las noticias del país. Dólar hoy y dólar blue, en vivo, la City arde y el dólar de la fuga marca un nuevo récord. Tormento negro, el ensañamiento de Jorge Macri contra los barrios populares. ¿Por qué nos odian? Una reflexión sobria sobre el odio que aún persiste. Ahora, las noticias de Entre Ríos. Feria Internacional de Turismo, Entre Ríos mostró la provincia entera. Patronato goleó a San Martín de San Juan y firmó una sólida actuación. Refugio, la muestra de Diego Aguarab, se puede visitar hasta el 22 de octubre en Aura. Desde Regional FM, fueron las noticias de la hora. 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
2: Son las 12 horas, un minuto.
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2: Argentina brilla en los Juegos Suramericanos, pero los atletas enfrentan serias dificultades económicas. La delegación argentina logró un segundo puesto histórico en el medallero de los Juegos Suramericanos de Santa Fe 2026, alcanzando un total de 293 medallas. Este desempeño sobresaliente ha superado todas las expectativas, consolidando a Argentina como una potencia en el deporte regional. Sin embargo, detrás de este éxito deportivo se esconde una situación alarmante. Muchos de nuestros atletas compiten sin el respaldo de becas, lo que los obliga a buscar financiamiento a través de rifas y otras iniciativas para poder sostener su carrera. Este contraste entre el brillo de las medallas y la dura realidad económica que enfrentan los deportistas argentinos pone de manifiesto la urgente necesidad de apoyo institucional. A pesar de sus logros en la competencia, la mayoría de estos atletas dependen de su propia voluntad y esfuerzo, lo que resalta la épica del deporte amateur en el país. La situación invita a la reflexión sobre cómo se puede mejorar la infraestructura y el financiamiento del deporte en Argentina para que los atletas no solo compitan, sino que también puedan vivir dignamente de su pasión. La historia de estos deportistas es un llamado a la acción, no solo para las autoridades, sino también para la sociedad en su conjunto. Es fundamental que se reconozca el sacrificio y la dedicación de quienes representan a la Argentina en el ámbito internacional y que se implementen políticas que garanticen un apoyo sostenible y efectivo para que el talento argentino pueda seguir brillando en el futuro.
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3: Actualizamos los datos del tiempo. A esta hora la temperatura marca 19 grados, con una humedad del 93%. El reporte indica condiciones estables. Te seguimos acompañando con la mejor programación.
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0: La primavera significa más horas de luz y, por lo tanto, movilización de hormonas que favorecen un estado de ánimo positivo. Por ejemplo, en países que tienen periodos de 6 meses sin luz, tiende a haber más depresión e incluso se intenta favorecer un mejor estado de ánimo con luz artificial. Por eso, esta temporada, aprovecha a pleno las horas de luz natural. En esta primavera, te damos buenos consejos.
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1: Muy buenos días, aquí están las noticias. En deportes, Arruabarrena reveló enfermedad por Boca y su madre no quería que viniera. Argentina cierra los Odesur 2025 con 293 medallas y 81 doradas en Chile. Noruega versus Portugal, choque de Nations League, Hora, TV y Cómo Ver Online. En policiales, heridos en accidente de moto en Ruta 14. Golpean, atan y rocían con nafta joven. Conductor de Uber Moto muere descompensado en Paraná. Desde Regional FM, fueron las noticias de la hora. 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
2: Son las 13 horas, un minuto.
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2: Boca festejó la clasificación ante Racing. Boca Juniors logró una victoria épica al dar vuelta un partido increíble ante Racing Club, lo que le permitió avanzar a las semifinales de la Copa Argentina. El Xeneize, que enfrentaba un desafío complicado, mostró su garra y determinación en un encuentro que tuvo a todos al borde del asiento. El gran protagonista de la noche fue Ener Valencia, quien se destacó con su desempeño y jugadas clave que inclinaron la balanza a favor de Boca. La remontada no solo simboliza la capacidad del equipo para sobreponerse a las adversidades, sino también su deseo de seguir luchando por el título en una de las competencias más importantes del país. Con este triunfo, Boca se asegura un lugar en las semifinales, donde se espera que continúe demostrando su potencial y ambición. La hinchada Xeneize ya sueña con alcanzar la gloria en la Copa Argentina, y esta victoria ante Racing es un paso fundamental en su camino hacia el objetivo.
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3: Actualizamos los datos del tiempo. A esta hora la temperatura marca 19 grados, con una humedad del 93%. El reporte indica condiciones estables. Te seguimos acompañando con la mejor programación.
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1: Muy buenas tardes, aquí están las noticias. En Policiales, nos informa la actualidad, heridos en un accidente de moto en Ruta 14. Tremendo, golpean, atan y rocían con nafta a un joven. Y una lamentable noticia, un conductor de Uber Moto muere descompensado en Paraná. Nos vamos ahora a las novedades de país. El gobierno congela otra vez el bono a jubilados, analizamos cuánto perdió ante la inflación. Le contamos cómo adquirir el dólar más barato del mercado en la última semana de septiembre de 2026. Y en vivo, la City arde, dólar hoy y dólar blue, con el dólar de la fuga marcando un nuevo récord. Desde Regional FM, fueron las noticias de la hora. 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
2: Son las 14 horas, un minuto.
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1: Y a este montón que juntos somos, si dejamos de estar juntos, no somos más el mismo montón, le proponemos a partir de este momento nuestro cotidiano ejercicio de radio. Aquí, acodándonos en el mostrador de todas las cosas, el escritorio de la radio, pensamos antes de comenzar el programa que es bueno que los invitemos a ustedes a hacer uso, el uso posible, de la imaginación y ponerla al servicio de la radio. Seguimos al respecto una idea trazada en el tiempo por Eve Bonafini. Cuando elaboramos el concepto de la radio, deberíamos notar que termina funcionando en el teatro de la mente. Lo que escuchamos, lo que vemos en la era del streaming, lo que escuchamos y lo que vemos es una parte del todo, se completa con la imaginación en el teatro de la mente, ahí la idea completa. Y si se completase en el teatro de la mente aquello que estamos consumiendo en primera instancia, suele decirse que la comunicación es la primera versión de la historia, ¿acaso lo que quede más adelante en el tiempo, cuando repensemos la cosa o cuando evoquemos, sea una sensación mucho más multidimensional que la bidimensional o la unidimensional que plantea la radio en tradición? Si así se lograra,

horror gobiernan una parte del mundo y una parte importante de la Argentina, nos parece prudente entender que si utilizamos la memoria y la ponemos al servicio de la radio, a lo mejor estamos haciendo algo más que una tarea personal, onanística, de nosotros mismos, sino colaborando con un ecosistema que necesita que al lado de la información esté la formación, que al lado del consumo estén los insumos, que la vida no sea solamente el momento, sino que la imaginación nos ayude a soportar la época, a entender el pasado y a proyectar un mañana mejor. Si esto fuera así, si pudiéramos todos juntos, la verdad es que saldríamos todos beneficiados de la partida de un programa de radio que comienza con este sonido. El sonido de Miles Davis. Hace 35 años, nunca tocó en la Argentina. Partió rumbo al cielo de las estrellas, en que no debía creer demasiado. Una estrella completa de la historia de la música popular del mundo, al que conocemos como Miles Davis. Cuando Miles Davis, este es un audio de uno de los shows de su última gira, salía al escenario y tocaba, se producía algo que por simpleza podríamos denominar magia. Ese sonido, este sonido, el sonido asordinado y eléctrico de sus trompetas. Hay una frase de Bertolt Brecht, una idea de Bertolt Brecht que se repite muchísimo. Mucha gente la conoció cuando Silvio Rodríguez la incluyó al comienzo de Sueño con Serpientes. Hay hombres que luchan un día y son buenos. Hay otros que luchan un año y son mejores. Hay quienes luchan muchos años y son muy buenos. Pero existen los que luchan toda la vida y esos son los imprescindibles.

Se rodeó y formó a músicos extraordinarios del futuro del jazz. Allá lejos y hace tiempo, cuando era un chico del interior profundo de los Estados Unidos, de San Luis, que llegó a Nueva York con un padre de clase media acomodada, dentista, que le posibilitaba estudiar en una de las más sofisticadas escuelas de música del mundo, Miles Davis empezó a participar del fenómeno de la revolución que fue el bebop. El momento de empoderamiento de los músicos afrodescendientes, sobre todo, que pensando que no podían ser más la música que divertía a los blancos, que no podían ser más los esclavos de un sistema, se liberaron sofisticando muchísimo la estética del jazz, haciéndola convivir con la gran música europea, complejizándola, pensando que el asunto no es hacer canciones, o que no es solamente hacer canción. Y al lado de Charlie Parker, de Dizzy Gillespie, de nombres muy, muy grandes en la historia. ¿Cómo olvidar esa revolución? Miles Davis creció pensando que la revolución permanente era posible. Cuando el consumo de sustancias tóxicas prohibidas acabó con la vida de Charlie Parker, puso en un lugar increíblemente difícil a Thelonious Monk. Cuando él mismo fue víctima de la heroína, el modo que encontró de salir del encierro fue propulsar un nuevo género. Le llamaron el cool jazz. Cool por distante, tal vez por elegante. Y ese Miles Davis que grabó a fines de los 50 el disco más exitoso de la historia del jazz se convirtió en rico, en famoso, en omnipotente, pero jamás olvidó el sentido del sonido de su trompeta con sordina. Un día un periodista chispita le preguntó, bueno, ¿por qué suena tan triste su trompeta? Y Miles, que entre otras cosas tenía un carácter seco, una voz muy rota y un espíritu extremadamente combativo, le respondió, vaya, qué pregunta, ¿usted no sabe que soy nieto de esclavo, señor?

0: Miles era un gigantesco improvisador. Un trompetista de un sonido, como se comprobará, único y muy imitado luego en la historia. Era además un autor y un arreglador. Y era una figura pública muy importante de la negritud empoderada. Después escuchó a Jimi Hendrix con la guitarra eléctrica en el Festival de Gusto, que dijo, oh, acá hay otra cosa, ¿eh? Otra manera de empoderarse. Y electrificó el jazz, creó una tendencia que se llamó luego jazz rock. Cuando Prince, otro revolucionario, escuchó lo que Miles Davis estaba haciendo, le dijo, hagámoslo juntos, Miles. Miles ya no estaba para estar junto a nadie. Pero proyectaron un disco que nunca salió y actuaron juntos. Como Bob Dylan cuando se enojó con el público en el Festival de Newport al electrificar la música country, empezó a actuar de espaldas al público, sobre todo si el público era blanco. O a inclinarse hasta el piso. Este Miles Davis era un ícono de la moda. Tenía autos importantes, importantes, ¿eh? En el lugar donde estuviese, y no tenía un solo lugar donde estar. Pero era el mismo chico apaleado por la policía en las calles de Nueva York solo por ser afrodescendiente. Y se había propuesto no olvidar. Podríamos pensar en Miles Davis 35 años después de su partida, 28 de septiembre de 1991, como el artista más influyente de la historia completa del jazz. Y la mención de Bob Dylan no es casual. Tal vez Bob Dylan haya sido, en su palo, el artista más influyente de todos los tiempos. Se anunció un concierto suyo en el Luna Park de la ciudad de Buenos Aires en esta su última gira. Empezaron a venderse las entradas. Luego llegó la noticia de que se había grabado su estado preexistente. Era un sobreviviente neto y claro. Y los fanáticos de Miles se quedaron sin ver a Miles en la Argentina. Sin embargo, está tan disponible en las plataformas, tanto su obra como en YouTube sus videos, que cualquiera puede encontrar lo que busque. Incluso las prodigiosas tomas de cámara en blanco y negro de las grabaciones de sus discos icónicos. Es tan importante la figura que todo lo que anda, anda vuelta, incluyendo las biografías, las buenas y las malas, están ahí. Una operación típica de Miles Davis. Está tocando una canción pop exitosa de los años 80. La canción se llama Time After Time. Es un éxito de Cyndi Lauper. Uno no vincularía la vanguardia jazz con la música pop extremadamente comercial. Pero Miles pensaba así, que se podía extraer de una armonía, de una línea melódica, un sustento que, por una parte, le posibilitara al público entender qué estaba tocando. Y a partir de ahí, que los músicos improvisaran, que jazzearan. Hizo lo mismo con el concierto de Aranjuez de Joaquín Rodrigo. Una obra de la música culta europea. Lo invitaron a tocar en París y a hacer la banda de sonido de una famosa película de Louis Malle, Ascensor para el Caldalso, se llamó en castellano. Y Miles dijo, sí, lo hago, pero póngame la película ahí y yo improviso y toco en vivo. Y la música de esa película es una obra maestra. Y Miles Davis en París conquistó a todos los intelectuales importantes de Francia, incluyendo a Jean-Paul Sartre y a Simone de Beauvoir. Conquistó a Juliette Gréco, que era la musa de los existencialistas. Un día Sartre le preguntó, ¿y por qué no se casan? Miles le contestó así, secamente, porque nos amamos y no queremos joderla. Uno tiene la impresión de que la música popular del mundo nunca llegó tan alto, como llegó con Miles Davis. Nunca voló tan lejos. Nunca fue tan hermosa en todos los sentidos. Y ojo que hay cosas muy abstractas en Miles Davis, muy encerradas y muy para adentro, pero cuando rompía esa inercia, cuando quería interactuar con el público, la verdad es que era así, era una explosión en cualquier lugar donde se presentase. Le pregunta a un trompetista sobre el sonido de su trompeta y su música. Escuchamos a Miles Davis, escuchen su voz, que es toda una experiencia.
1: Would you be a musician if nobody ever...
0: ¿Serías músico si nada te escuchara? Claro. ¿Por qué?
1: Because I love music.
0: Porque amo la música. La llevo en mi cabeza. No puedo sacarla de ahí. ¿La estás escuchando? La escucho ahora mismo la música.
1: That's called a mute, right? You like that? Why? Sounds human.
0: ¿Te gusta tocar con sordina? Sí, ¿por qué? Porque suena humano. Suena como una voz. A veces puedo hacer que suene mi trompeta como una voz. ¿Qué voz era esa? Era sin duda la voz de los que no tenían voz. Él casi no tenía voz al final de su vida. Los años y años de heroína y de golpes. Y su técnica para salir de la heroína, que no fue hacer un tratamiento convencional, sino encerrarse en su mansión, montar un ring de boxeo en el sótano y hacer las rutinas de Jay Rugger Robinson, un gran boxeador al que él había seguido y amado. Presumía, con su carácter y su soberbia, que podía curarse solo. El asunto es que lo logró. O lo logró en parte. Una canción de Blancanieves y los Siete Enanitos, el dibujo animado inicial de Disney. Algún día mi príncipe vendrá. No hay nada más alejado del mundo Disney que Miles Davis. Y a su vez era un artista de la pintura, que pasaba la vida pintando y dibujando, además de escuchando la música que tenía dentro. A diferencia de los virtuosos con los que convivió, fueron muchos, muchos, muchos. A veces Miles demostraba que menos es más, que no hace falta acelerar ni tocar muchas notas, sino buscar la profundidad, el sentido. Y si querían brillo, tenía todo el brillo del mundo. En una de sus biografías se cuenta aquella anécdota por la cual terminó invitado a la Casa Blanca, él, que tenía muchos problemas con el poder blanco, junto a una de sus esposas, fueron varias, que era una famosa presentadora de televisión. Lo sentaron, porque su mujer era famosa presentadora de televisión, en la misma mesa de la mujer del presidente blanco de los Estados Unidos, que en un momento, se ve que el protocolo no le había informado bien quiénes eran todos los invitados, le dijo: señor, discúlpeme mi ignorancia, ¿por qué está sentado usted con nosotros en esta mesa? Un poco como tratándolo de colado o de cholulo. La respuesta de Miles, así era su carácter y su temperamento, fue: estoy invitado en esta mesa, señora, porque lideré 3 o 4 revoluciones importantes en la historia de la música de este país. Usted, aparte de por ser blanca, ¿por qué razón está sentada en la mesa en que yo estoy sentado?

no era un rebelde, era un revolucionario. Pero lejos del egoísmo, del que se sabe importante y es tratado en general como importante, le habilitó a docenas de músicos, algunos de ellos estrellas del futuro, poder incluir en su currículum, integró la orquesta, tocó en la banda de Miles Davis. Astor Piazzolla, cuando hablaba en privado, hay una famosa entrevista que le hacen en Holanda junto a Osvaldo Pugliese, pensaba que él era la historia del tango lo que Miles Davis era la historia del jazz. Sí sabemos que el arreglador inglés Gil Evans, que durante mucho tiempo trabajó en el cool jazz al lado de Miles Davis, el que arregló entre otras cosas el concierto de Aranjuez, y Piazzolla tenían una relación mimética entre sí. Es decir, que Piazzolla escuchaba los arreglos de Miles Davis, los arreglos que Gil Evans hacía para Miles Davis, y de ahí sacaba sus propias conclusiones. Al final de la vida ocurrió el momento Sudáfrica, el momento en que Nelson Mandela es liberado de la prisión, puede presentarse a elecciones y arrasa, poniendo fin a la era del apartheid. Ese es el momento icónico en que Miles Davis decide hacer un disco llamado Tutu, por Desmond Tutu, el obispo negro, el compañero de las luchas de Mandela, y hace una obra maestra, esto que suena acá. Encuentra en Marcus Miller, un joven bajista, un vehículo de producción. Esta sería la cuarta revolución de Miles Davis, después del jazz rock. Después del bebop, después del cool jazz. Al terminar los 80 y empezar los 90, este es el sonido icónico para siempre en estudios de Miles Davis. Quincy Jones estaba yendo por el lado del rap. Miles Davis estaba yendo por el lado del funk y los alrededores. Pero en el medio había una descripción de una realidad. Estaba hablando a la comunidad afrodescendiente del mundo y homenajeando a uno de sus grandes luchadores. Podríamos pensar, retomando la idea de Bertolt Brecht, que los que luchan toda la vida son los imprescindibles. Y que en estos casos los que encarnan, a pesar de que las comodidades podrían anestesiarlos, la sensación de que la revolución debe ser permanente, que no se detuvo, y que no es una revolución por dinero ni por fama, sino para que la música que suena por dentro sea compartida por los que están afuera, veríamos por qué 35 años después de su partida, de su no visita a Buenos Aires, Miles Davis nos sigue pareciendo completamente imprescindible.

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1: Marina Glesser, muy buenas tardes de lunes, ¿cómo van?
2: Buenas tardes de lunes para vos, Carlos. Me quedan un poco grandes estos auriculares, los voy a cambiar.
1: Hay que agrandar la cabeza o achicar los auriculares. Va a ser más fácil achicar los auriculares.
2: Pues,
1: Más o menos así pasa en la radio. Claro. Gracias a todos por estar. Nosotros estamos en el 11-3200-530. Como todos los días, como todas las semanas, nos proponemos programas que nos sirvan a todos para pensar, para reflexionar, para sensibilizarnos en medio de todo lo que ocurre y para intentar ser un poquito mejores, que ya saben quiénes que están ahí y que no parten de ninguna otra premisa que no sea el daño de los otros. Nosotros queremos en realidad el beneficio de los todos.
2: Claro, bueno, esa premisa de mejorar uno indefectiblemente impacta como una mejoría en los demás, ¿no? Digo, porque si mejora uno, mejora el entorno, mejora todo, así que...
1: Había una canción de los 70 que decía, empezá por vos mismo y después seremos dos.
2: Yo tenía una abuela muy sabia que siempre me decía, ¿y ese que te dice eso? ¿Y por qué? ¿Por qué no le decís? ¿Y por casa cómo andamos?
1: Claro, por casa cómo andamos es un buen asunto para tratar. ¿Y por casa, ustedes?
2: ¿Cómo andan?
1: ¿Cómo andan? Más adelante en el programa haremos un montón de asuntos.
2: ¿Te cuento?
1: ¿Entre los suyos?
2: Bueno, vamos, vuelve Potestad, la obra de Tato Pavlovsky, dirigida en su cuarta vez por Norman Brisky, con Eduardo Mitch. Vamos a conversar con Eduardo Mitch. Es la nueva función es el domingo 4 de octubre, o sea, este domingo siguiente, a las 20 horas en Casa Arias, en Espacio Cultural Casa Arias, que queda en Arias, en Arcos 4495, Arcos y Arias. Y la entrada está abierta a las puertas de la casa a las 19:30. Es a contribución solidaria en la entrada, o sea que hace falta, si quieren, reservar en Alternativa Teatral, pero ustedes entran a la casa y contribuyen con el artista, con ambos artistas, Damián Bolaño y Eduardo Mitch, Damián Volado y Eduardo Mitch, que hacen esta versión de Potestad de Tato Pavlovsky, dirigidos por Norman Brisky, este domingo 4 de octubre a las 20 horas en Casa Arias, espacio cultural que queda en el barrio de Núñez de la Ciudad de Buenos Aires. Hemos hablado ya de Potestad, esta versión que la hace Eduardo Mitch, quien acompañó a Tato como asistente durante más de 15 años. Mish y Damián Volado y la dirección de Norman Brisky le dan vida de nuevo a esta obra tan vigente como La memoria de los 30.000 detenidos desaparecidos. No son 30.000 terroristas deportados en las fantasías falaces de este ser tan particular que gobierna el Estado de las cosas argentino, el Estado argentino o el país, pero sí trae a cuenta de este presente a aquellos torturadores que se han apropiado de hijos ajenos y que todavía faltan 300 nietos por recuperar, ¿no? Hay 300 personas que no saben su verdadera identidad y que son víctimas de ese plan sistemático de exterminio, desaparición y de apropiación de personas que vivió toda la Argentina. Piensen como piensen y voten como voten, durante 1976 y 1983, y que todavía tiene una gran parte de su complicidad civil, para los que no estamos buscando cómplices por la vida, por ahí sí testigos, de quién se pudo hacer esto, ¿no? También hemos visto el fin de semana que Von Bernich, que es un torturador en cárcel común y condenado por delito de lesa humanidad, creo que a perpetua, está pidiendo ver al Papa León XIV, no sé si lo vi.

0: indemnes, ¿eh? E incluso los religiosos han pagado más que los civiles poderosos o profesionales su complicidad con la dictadura. Como ya vi, la obra en Casa Arias, La experiencia de Potestad, ahí la recomiendo ampliamente.
1: Qué bueno, muchas gracias. No, me preguntaba esto el fin de semana, si esa complicidad civil que permitió a esos militares hoy juzgados, digo, desde que se iniciaron los juicios, después pasando por el indulto en los 90s, en el menemismo, y luego sin amnistía a partir de la derogación de las leyes de obediencia de vida y la nulidad de las leyes de obediencia de vida y punto final, si todavía no siguen en contacto con esa pata empresarial.
0: Pero qué duda cabe que
1: no
0: hay.
1: No sé, me lo preguntaba inocentemente el fin de semana. El dinero
0: y las ideas continúan, ¿eh?
1: Y la injerencia norteamericana que en ese momento también invadió toda la región, ¿no?
0: Explica un montón de cosas, esa complicidad y la persistencia de esos vínculos, incluso la figura de la vicepresidenta de la Nación, a qué sector de la política de derecha responde, está clarísimo, y el aporte económico que necesitan las campañas políticas y después el pedido, una vez que alguien llega al poder, bueno, yo ya puse la mía, ya hice lo que debía hacer. ¿Y ustedes qué onda? Por ejemplo, con el indulto a los represores.
1: Y es un gran lobby también, ¿no?
0: Un lobby enorme y yo digo que muy oscuro, muy soterrado. Mientras otras cosas se ven, esa influencia no se ve y está por todas partes, ténganlo presente. Y en todas las fuerzas políticas, ténganlo presente. Incluso en las que fungen de oposición, ténganlo presente. Nosotros, más adelante en el programa, pero en un ratito nomás, tendremos un anticipo. Saben que estrenamos Lolo Micucci y yo el domingo que viene, el mismo domingo 4, en Pista Urbana, la segunda temporada de nuestro espectáculo Resistencia Poética. Se llama

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2: Muy buenas tardes, aquí están las noticias. En deportes. En país. Becas Progresar, cómo verificar si cobro en octubre de 2026. El gobierno congela otra vez el bono a jubilados, cuánto perdió ante la inflación. Cómo adquirir el dólar más barato del mercado en la última semana de septiembre de 2026. 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

0: Y podríamos seguir un rato largo más, ¿no?
1: ¡Bravo, bravo!
2: Bueno, así... Así en la segunda parte del espectáculo. Primero explicamos, después hacemos. Y... ¿Construcción?
0: Dale.

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1: Chico
0: Buarque de Holanda, ¿no?
2: Qué maravilla, ¿no?
0: Tan actual en Brasil, haciendo campaña con Lula, ¿no? Con Lula, sí, da Silva, sí, para las elecciones del domingo, del próximo domingo.
1: Todo pasa en el domingo 4, es un gran domingo movido. Ay.
0: Un montón de cosas, como nos pasó alguna vez cuando empezamos Resistencia Poética. Ojalá el domingo, cuando termine el espectáculo, tengamos algo que festejar. ¿Te acordás?

0: Lolo, la primera función.
1: Estábamos con qué lío estábamos. Siempre hay un lío,
2: siempre,
1: ¿no?
2: Siempre hay lío, hagan lío, vivan, vivan.
0: La primera vuelta de las elecciones legislativas en la provincia de Buenos Aires.
1: Ah, tenés razón, que fue una gran noche.
0: Fue una gran noche de festejo. Ojalá podamos terminar festejando con batucada, aunque no sé si van a estar los cómputos de la elección a las 10 de la noche cuando terminemos el domingo. Pero bueno,
1: país, Brasil es un país muy grande, pero también, viste que...
2: Está bien organizado.
1: Está bien organizado.
0: La última vez que Joan Manuel Serrat, no hay canciones de Serrat en este espectáculo, las hubo en el anterior, porque estas son canciones de América Latina, estuvo en Buenos Aires, le hice una pregunta capciosa. Si ganaras el Nobel, como ganó Bob Dylan, ¿qué canciones tuyas te gustaría que sonaran? Y Serrat hábilmente me dijo, sería difícil que yo ganase el Nobel, porque antes lo tendrían que ganar Silvio Rodríguez y Chico Buarque de Holanda.
1: Claro, y sí, claro.
0: El Nobel de literatura a músicos de la canción popular del mundo, ¿no?
1: Además, Chico, cuando ha salido del formato canción, ha escrito novelas realmente maravillosas, digo, La leche derramada, El hermano alemán, digo, tiene una mérito, no vamos a hacer campaña acá, pero digo, ya que estamos lo hacemos, tiene méritos sobrados para ganar un Nobel.
0: Sí, logrado, o sea, ya ganó el máximo premio de la cultura de la lengua portuguesa y no lo quiso recibir mientras gobernara Bolsonaro, fue a recibirlo cuando terminó el periodo histórico Bolsonaro a Portugal y se lo aceptó al presidente socialista de Portugal. Entre otras muchas cosas de Chico Buarque de Holanda, esta canción está considerada unánimemente una obra maestra.
2: Es una obra maestra.
1: Sí, claro. Aparte cómo está hecho, ¿no? Digo, cómo va cambiando los versos. Y además es un artista que, digo, en un momento hasta ha tenido problema en Río de Janeiro, en su propia zona, para manejarse por su militancia y por su posición claramente tomada respecto a Lula. Y es un poco un ejemplo de cierta cosa timorata y pacata que vemos ahora en Argentina, que parece que todo el mundo se despega, donde parece que no hay que mezclarse, como no, el arte y la política, se escuchan cosas a veces tan
2: tristes,
1: tan insolentes también, ¿no? Que son un insulto. Y bueno, Chico es un ejemplo de cómo un gran artista incluso puede tomar una posición, defenderla, Gilberto, ¿no?
0: Y lo hacen Caetano Veloso,
1: Gilberto.
2: Bueno, pero tienen una cultura histórica de la burguesía nacional brasileña,
1: sí,
2: que
1: claro,
2: ha fomentado y ha trabajado, invirtiendo,
1: sí, claro,
2: en,
1: sí,
2: su,
1: sí,
2: propia cultura, reivindicándola y poniéndole valor, y no, digamos, dejándose absorber por grandes corporaciones extranjerizantes,
1: sí, sí, claro,
2: que defenestraran su idioma,
1: sí, sí,
2: o su,
1: claro,
2: propio cine. Siempre han defendido,
1: sí,
2: su propia identidad y su idiosincrasia a todo dar, digamos, ¿no?
0: Incluso la nefasta dictadura de 21 años de Brasil, María Betania también está haciendo campaña por Lula da Silva, prohibió, proscribió, obligó al exilio a Chico Buarque, a Vinícius de Moraes, a Caetano Veloso, a Gilberto Gil. Pero respecto a la cultura, no tuvo el plan estratégico general del gobierno argentino de masacrar la cultura, de quemar los libros, de perseguirla a donde se encontrase, de prohijar un cine de entretenimiento sin el resto de la cultura. Incluso la dictadura argentina fue al respecto mucho más dura que el resto de las dictaduras, incluyendo la de Pinochet con la cultura. Digo esto porque esto explica también los ataques futuros, como los actuales, a la cultura. Acá hay una ultraderecha y una derecha que detestan a todo lo que tenga que ver,
1: sí,
0: con la cultura y el pensamiento,
2: uh-huh,
0: con la ciencia. De hecho, los científicos expulsados de la Argentina hicieron carrera en Brasil. Muchos de ellos hicieron,
2: claro,
0: carrera en Brasil, porque Brasil protegía la ciencia aún en dictadura militar. Acá se perseguía con el oscurantismo del mismo gobierno de Javier Milei.
1: Pero Paul, incluso en periodos, digo, aún asumiendo cierta simpatía que puede haber provocado este gobierno actual al principio, nos terminamos juntando todos, porque termina atacando todos los colectivos, el colectivo de la cultura, el colectivo de las universidades. O sea, no pueden tener una política de ninguna hegemónica, de nada.
0: Inclusiva.
1: Nada, entonces terminamos todos, como diría el indio, de este lado de la mecha, digo, porque, bueno, hemos tenido grandes discusiones y se termina sintetizando en que no tienen un proyecto inclusivo para todos.
0: Así tienen un proyecto exclusivo, ¿no?
2: Claro, ¿no? Que solo abraza al 30% de esta población y que deja afuera al 70%.
0: Con suerte
2: el 30%, pero bueno, puedes descartar a la mayoría
0: sí,
2: de la...
0: Pero sí es Perú o Chile, modelos que el presidente ha elogiado en la economía, y reiteradamente ese es el 15%.
2: Ah, el 15%,
0: ni siquiera el 30%.
2: Okay,
1: pero a veces
2: el 15%.
1: Pero viste que
2: cada vez es peor.
1: No, pero además viste que pasa que incluso íconos de la derecha o que nunca estuvieron en el campo popular terminan,
2: ajá,
1: defendiendo consignas nuestras, porque estos son tan brutos, digo, pienso en Mirta Legrano, tantos otros, que terminan, como decís, terminan diciendo, che, no se metan con el Inca, no se metan con el Saraí,
0: claro,
1: hacen
0: que Rodríguez Larreta parezca socialdemócrata.
2: Claro, sí, que claro. Lo extrañemos, ¿no? Porque por lo menos no entraba a hacer esas razias a los barrios populares, ¿no?
3: Pero bueno, no hay otro tiempo.
2: O que tenía una salud, una cultura programada desde una política pública estatal en donde se veía cierta presencia también, ¿no? Él mismo, bueno, sí se extraña, digamos, quien pone en valor la vida humana por sobre propios intereses, que eso es lo que no está ocurriendo, digamos.
0: Y me gustaría saber que cuando el señor dislocado que está en la Casa Rosada dice en una entrevista que ha echado 30.000 personas a Argentina, o 20.000...
2: No, personas no, terroristas. 10.000 primero, después 20.000
1: y después
2: 30.000. Yo lo escuché
1: ayer y no lo podía creer porque echó un ejército. Digo, ¿dónde está ese ejército?
2: Terroristas,
1: digo.
2: Y también haciendo la analogía con los 30.000. Creo... Digo, es una persona tan infantiloide, pero de lo más peyorativo, digamos, de la inmadurez, en donde
0: creo que
2: tiene
0: ha sacado
2: mal
0: la cuenta de los bolivianos, paraguayos, brasileños, venezolanos o colombianos expulsados de la Argentina por su gobierno, que ha deportado en un ejemplo exactamente el contrario a lo que nosotros preconizamos como la patria grande, la patria inclusiva, la patria de todos. La Constitución argentina dice un país abierto a todos los seres de buena voluntad que quieran habitarlo. Es lo que respondía Alfonsín cada vez que le preguntaba cuál era su proyecto político, abierto a todos, por eso tal vez ganó las elecciones. Este tipo hace exactamente lo contrario. Ya que está Alejandra Cañoni aquí con nosotros, claro. Y es para nosotros un lujo.
2: Alejandra Cañoni, la escuchamos.

0: usted es muy bueno.
1: También hay un repertorio extraordinario en este espectáculo. ¿Alguna palabra así que sería balsámico u orgásmico? Tendremos que buscar una definición, o más o menos así. Así que gracias por haber venido, Ale, gracias.
0: Un placer, gracias a vos.
2: Los esperamos el domingo a las 8 de la noche, 8. En Pista Urbana, sí, a todos.
1: Las entradas por alternativa.
2: Pasa Urbana, algo en el espectáculo muy lindo, que es la comunión y el encuentro entre muchas energías. Pues Marina hablaba de eso, y me parece que en todas las funciones ha sucedido algo muy lindo entre los cantantes, ¿no? Entre los artistas, sí, que se transmite, así que no se lo pierdan.
1: Que empieza fuera del escenario, que empieza atrás,
2: sí, sí, claro,
1: que se continúa en el escenario y que continúa más tarde, ¿no? Hemos tenido encuentros, o sea, con gente maravillosa que no quería irse.
2: Vamos de copa a copa.
0: No sé, de copas y copas.
1: No quiero contar mucho, pero
0: encuentros y copas.
1: Hemos tenido experiencias muy hermosas. ¿Qué vas a tocar para que yo diga los nadies de Galeano en el espectáculo? Antes de Fernando Cabrera, antes de la...
3: Estás spoileando, Carlos.
2: ¿Puedo improvisar algo, por ejemplo, mientras lo decís?
1: Dale. Sueñan las pulgas con comprarse un perro. Y sueñan los nadies con salir de pobres. Que algún mágico día llueva de pronto la buena suerte, que llueva a cántaros la buena suerte. Pero la buena suerte no llueve ayer, ni hoy, ni mañana, ni nunca. Ni en lloviznita cae del cielo la buena suerte, por mucho que los nadies la llamen. Y aunque les pique la mano izquierda, o se levanten con el pie derecho, o empiecen el año cambiando de escoba, los nadies, los hijos de nadie, los dueños de nada, los nadies, los ningunos, los ninguneados, corriendo la liebre, muriendo la vida, jodidos, rejodidos. Los nadies que no son, aunque sean. Que no hablan idiomas, sino dialectos. Que no profesan religiones, sino supersticiones. Que no hacen arte, sino artesanía. Que no practican cultura, sino folclore. Que no son seres humanos, sino recursos humanos. Que no tienen caras, sino brazos. Que no tienen nombre, sino número. Que no figuran en la historia universal, sino en la crónica roja de la prensa local. Los nadies, que cuestan menos que la bala que los mata. Y acá que no aplauda a nadie, ¿no?
2: No.
1: Porque ¿qué aplaudimos cuando...
0: No, bueno, porque te deja medio mudo, la composición entre la música de Micucci y el poema de Galeano, el recitado, lo que viene de hacer ella. Digo, también es la tarde del lunes, vamos tranqui, que recién arranca la semana.
1: Y pero por suerte acá se pega una canción de Fernando Cabrera que va a cantar Fena de la Mayora, ¿no?
2: ¿Viste? La patria grande es un deber, porque...
0: La patria grande es un deber, es una gran frase.
2: Todos estos poetas, todos estos cantantes, no digo, no se puede... Es casi una orden sanmartiniana, ¿no?
0: Claro,
2: digo, no se puede.
1: Está Víctor Jara en el espectáculo, está la música chilena, sí está la música chilena, y hay un montón de otras sorpresas, así que gracias amigos por haber estado acá. Nos encontramos el domingo, cualquier cosa.
2: Y los esperamos, están las entradas en venta que están volando, así que por favor... No se queden en la puerta, que puede estar fresco.
1: Sí, va a estar fresco sin duda. En Alternativa Teatral se compran las entradas, son muy baratas, están a precios cuidados, y ya verán que lo que entregamos, esto es el 25% del total del espectáculo, si contamos a las personas que van a estar presentes, es un montonazo a cambio de que pasemos una buena noche juntos en medio de la tormenta de todas las cosas.
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0: 15 y 27 minutos de esta bonita tarde de lunes. Hace un rato hubo un corte eléctrico general aquí en el piso de la radio. Bueno, pasaron cosas y entre otras cosas, Marina Glesser, no tengo enfrente de mí ahí donde hice aire el reloj. Entonces, ¿puedo derivar hoy sin reloj en la radio?
1: Que son las 15 y 28, Carlos,
0: y
1: de esta tarde de lunes.
0: ¿Sería hora de qué?
1: Sería hora de que habláramos de Potestad, esta obra mítica y histórica y una de las mejores obras de nuestro Teatro Nacional, escrita por el dramaturgo y psicodramatista Eduardo Tato Pavlovsky, dirigida por su cuarta vez por Norman Brisky. Se va a dar este domingo 4 de octubre, domingo 4 de octubre a las 20 horas en Casa Arias. Casa Arias es un nuevo espacio cultural independiente. La casa va a estar abierta desde las 19:30. En el stream ahora están viendo lo que es la invitación a la obra. La obra va a ser con una contribución solidaria para que todos y todas puedan ver esta obra preciosa que se llama Potestad, de Eduardo Tato Pavlovsky. Es una obra preciosa, digo, porque tiene una gran valentía, un gran arrojo y una temática que me parece que para estos tiempos es muy importante revisitar, sobre todo cuando la democracia está tan lábil y cuando las políticas de derechos humanos tan institucionalizadas, con rango de institución, han sido vilipendiadas, vapuleadas en la última década por todos los gobiernos que sucedieron a los gobiernos de Néstor y Cristina Kirchner, que entendieron que lo que no podía volver a suceder en nuestro país nunca más era esa tremenda dictadura cívico, sangrienta, militar, con complicidad de sectores empresariales, eclesiásticos y clericales, y que es muy importante no olvidar, porque si uno olvida lo que pasa, puede volver a pasar. Así que le vamos a dar la bienvenida a Eduardo Mich. Eduardo Mich fue 15 años asistente de Tato Pavlovsky. Es el protagonista junto a Damián Volado en esta versión, cuarta versión que dirige Tato Pavlovsky. Y se van a presentar en Arcos 4495, barrio de Núñez de la ciudad de Buenos Aires, desde las 19:30, esta nueva función del domingo 4, Potestad, porque la que hizo anteriormente estuvo repleta con gente que ha quedado con ganas de volver a verla. Así que hola, Eduardo Mich, Marina Glesser desde AM530, Somos Radio, la radio de Madres de Plaza de Mayo, la radio de Ebe de Bonafini, te doy la bienvenida. ¿Cómo andás?
2: Hola, ¿cómo estás, Marina?
1: Bien.
2: Muy bien. Aquí está preparándonos para el domingo, para ir ahí a Casa Arias, un espacio divino. Para quienes del barrio de Núñez, se los recomiendo, es un espacio para visitar, para conocer. Porque es un espacio también que alberga teatro y cultura independiente, ¿no es cierto? Básicamente.
1: Así es, viene con una agenda nutrida en octubre. Como vos bien decís, esta es el debut de la casa para poder programar teatro independiente, que bueno, que es el teatro que es muy valioso acá en su circuito de la ciudad de Buenos Aires. Me pregunto, para vos, que ha recorrido itinerante esta obra todo el país, ¿cómo es seguir haciendo Potestad de Tato Pavlovsky después de esa relación de 15 años junto a Tato, una persona muy importante para el pensamiento nacional, ¿no? No solamente por sus obras, por su dramaturgia, sino por su trabajo incesante junto a Norman Brisky, y también por el aporte a la cultura nacional argentina que nos legó.
2: Bueno, para mí, me salgo, me parece que hace reflejo. Para mí es muy importante hacer Potestad en esta época. La obra se resignifica muchísimo, y no solo es importante, sino que siento como que es parte... como que es parte de un sueño, ¿no? Yo a Tato lo conocí haciendo Potestad. Cuando lo vi en el escenario, yo era estudiante en aquella época y estaba en el piso, ¿no? En Babilonia, un teatro independiente de otras épocas.
1: Amado, teatro independiente, Villalba, bueno, grandes épocas.
2: Y digo, yo quiero hacer lo que hace este tipo, no lo conocía, ni él me conocía a mí. Esto es fantástico. Después, el devenir de la vida hizo que pudiera trabajar con él y estar muy cerca, así que para mí es como un máster que he hecho dentro de mi profesión de actor, poder estar al lado de Tato y estar cerca también de Norman, porque Norman Briski lo dirigió muchas veces, dirigió esta obra Potestad en 1985 cuando se estrenó, lo dirigió a Tato, dirigió a Mario Neto en el 17 y hace esta versión con Damián Volado y conmigo ahora en el, nosotros estrenamos en el 24 en el Teatro Pairo. Pero decía, en esta época es muy importante hacer esta obra porque tenemos que hablar todos los días de los niños que faltan encontrar.
1: Claro, ¿no? Que ya no son tan niños, ¿no? Deben tener mi edad, deben tener
2: 50, 49, 51. Entonces hay que seguir buscando, hay que seguir nombrándolos, ¿no? Básicamente, porque si no, no los vamos a encontrar si no los nombramos.
1: Esa es una frase muy buena para este día. Lo que no se nombra no existe. Hay que nombrarlo porque lo que no se nombra no existe. Está bueno.
2: Y junto a nombrarlos, destacar la complicidad. La obra son esos dos vectores como los principales, más allá de la profesión del tipo de la obra, la complicidad civil, que hoy por hoy está tan visible, ¿no? Antes era no te metas, no lo mires, nadie te ve. Ahora no, ahora replicás por redes.
1: Ahora es entre fantasmas no nos pisamos la sábana, ¿no? Entre fantasmas no nos pisamos la sábana, si sé cómplice, semicómplice, ¿no? Como que faltan testigos, más a los Walsh. Falta gente que pueda testificar.
2: Creo que hay que ser conscientes de la complicidad civil. Era de lo que hablaba Tato, en aquella época no era tan visible como ahora, no había un WhatsApp, obviamente. Entonces todo quedaba solapado y el que no sabía era mejor no saberlo, ¿viste? No, por algo será esas cosas, pero la complicidad civil la tenemos en el recinto en que estés, lo digo en los teatros cuando vamos, lo digo en los espacios donde presentamos Potestad. El 60% de los que estamos acá adentro, en relación a la función, somos cómplices de alguna manera de lo que nos está pasando. En mayor o menor medida, no hace falta votar a Milei para ser cómplice, ¿no? Mirando al costado también sos cómplice, comprándote las Nike también sos cómplice. Digamos, hay muchas formas de complicidad. Entonces yo me pregunto, y lo vengo diciendo también en los teatros, hoy, ¿de qué fui cómplice yo? Hoy, no ayer o bueno, un poquito, no, hoy. ¿De qué fui cómplice? Y podría haberlo revertido de alguna manera para poder ayudar al otro. Digo, está el otro en la mirada. No hay otro.
1: Retomo, una vez no, no acordar a Eve. ¿Qué hice yo por el otro o por la otra hoy, no?
2: Sí, por lo menos no ser cómplice. Ya es bastante, porque no es fácil, estando y viviendo, obviamente, dentro de un sistema capitalista, no ser cómplice. O sea, no es fácil
1: no entrar en la magia.

0: La vi cuando era muy chica y me parece muy interesante la propuesta para secundarios, para preuniversitarios, ¿no? De que ellos puedan, es una obra también didáctica en algún punto, porque obviamente no es progresiva, ¿no? Es digresiva y tiene algo de ponerse a pensar, algo que no le interesa para nada a este nuevo sistema de orden capitalista, si se quiere, que para mí es más neoliberal, ¿no? No tanto capitalista, ya no hay tanto relación entre el capital y el trabajo, sino es más un anarcocapitalismo neoliberal que cada uno tiene que respetar su individualidad y el lobo es el hombre y el hombre es lobo del hombre, digamos, ¿no? Como hay algo de canibalismo, si se quiere, o calibanismo. Lo que te pregunto es eso, ¿tenés pensado un itinerario, un derrotero para la obra, para que los pibes y las pibas la puedan ver? Porque digo, ¿quién va a buscar a esas 300 personas que no saben quién son realmente? Digo, si potestad disparara enterarnos que esa lucha de abuelas y de madres existió y que hoy parece nadie querer seguirla con la intensidad con la que se buscó durante tantos años, ¿no? Y se les dio un carácter de prioridad.
1: Sí, cómo poder sumarse a... Norman habla mucho de esto, ¿no? De las causas. Cómo sumarse una causa que no es personal, de alguna manera, porque no tengo por qué ser familiar para poder seguir buscando a estos niños, ¿no es cierto? No tengo por qué ser la abuela o la madre o el padre o familiar de esas personas. Yo trato de ir junto con Damián a todos los lugares donde nos quieren.
0: Así dijo Norman, ¿no? Anda donde te quieran.
1: Claro, si no, no, digo, no es que necesito ir a algún lugar, no, necesito ir a lugares donde nos quieren. En principio, Casa Arias, la pasamos muy bien en la función que hicimos, creo que fue el mes pasado.
0: Sí, ahora vuelven el domingo 4, a las 20, la casa la abrimos 19:30 para que puedan antes conocer el lugar y saber que está abierto a las ideas.
1: Aparte podés ir con todo el plan de comer algo rico también. La verdad que toda la gente, todo el equipo de Casa Arias te atiende amorosamente, es la palabra.
0: Bueno, recuperaremos el afecto para hacer este tipo de cultura o de cohesión al encuentro. Tengo poco tiempo, Eduardo Mitch, le quiero invitar a la gente a que te venga a ver el domingo 4 a Casa Arias a las 19:30, es en Arcos 4495 en el barrio de Núñez. La entrada es una contribución solidaria, eso también habla muy bien del proyecto y me quedo corta para hablar del Festival Norman Brisky que sucedió en Café Vinilo, pero podemos más adelante volver a retomar el contacto. ¿Te parece bien?
1: Igual mezclaste dos eventos. El Café Vinilo está funcionando ahora y Norman Brisky va a ser en noviembre.
0: Ah,
1: así que muy
0: bueno.
1: Pronto lo vamos a hablar.
0: Perfecto, entonces hablaremos en noviembre sobre el homenaje a Norman Brisky, porque los homenajes en vida están muy bien como concepto político, y nos vemos el domingo 4 para ver Potestad, de Eduardo Pavlovsky, dirigida por Norman Brisky, actuada por vos y por Damián Volado, a una contribución solidaria para los que quieran venir a Arcos 4495 a partir de las 19:30 horas, ¿te parece?
1: Perfecto, quien quiera reservar por Alternativa Teatral puede reservar el lugar.
0: Excelente, te mando un beso y muchas gracias.
1: Saludos a ambos.
0: Chau, chau.
2: Chau, chau.
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Hay silencios que se heredan como promesas que nunca se cumplieron. Uno crece creyendo que el tiempo lo cura todo, hasta que descubre que solo enseña a evitar la ausencia. El amor a veces se va sin avisar y deja detrás un vacío que tiene nombre, rostro y un eco que no cesa. Y uno pasa la vida entera intentando entender qué parte de la historia pudo ser distinta. ¿Qué es perdonar? Olvidar, comprender, absorber al otro o dejar de juzgarlo. Perdonar es liberar al que nos hirió o dejar de exigirle que sea distinto. Tal vez perdonar no sea borrar lo que fue, sino aprender a mirar la herida sin miedo, sin rencor, sin juicio. Aceptar que cada quien hizo lo que pudo con lo que tenía. Dicen que las historias se repiten hasta que logramos escucharlas sin dolor. Yo volví al lugar donde la mía comenzó y entre voces encerradas entendí que la vida también encierra a quienes no liberan su alma. A veces creo que en cada tango que canto sigo buscándote, pero ya no para reclamarte, sino para comprenderte, como un intento de reconciliación y libertad para los dos. Las canciones más felices que resuenan de mi infancia.

público los siete temas de un nuevo disco que se llama Libre Soñador. Uno de los temas, que es suyo, suena ahora en la radio, se llama Aquel Retazo de Amor. Oscar ideó este trabajo como parte de la continuidad de su labor en los talleres de tango para gente que está privada de su libertad. Un cruce entre música, educación...